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2: Un enorme bache sobre la carretera federal número 45 estuvo a punto de provocar un accidente de consecuencias graves luego de que una familia resultara afectada al pasar por el desperfecto ubicado en el tramo de Meoqui a Lázaro Cárdenas. Una falla por variaciones de voltaje en el semáforo de la calle Segunda y Avenida Río San Pedro provocó severos congestionamientos, obligando al Departamento de Vialidad a abanderar la zona.
3: Lamentablemente, pues ahí es una falla mecánica que no está en nuestras manos. Afortunadamente, la empresa que lo colocó, todavía contamos con una garantía desde que se colocó a 3 años.
2: Tenemos el reporte de los accidentes más relevantes de las últimas horas.
4: Realiza un viraje hacia su derecha para incorporarse a la San Pedro Sur, provocando el siniestro, el choque.
2: El gobierno municipal de Delicias pondrá en marcha el programa de entrega de vales para la adquisición de uniformes y calzado escolar.
5: Es para todo lo que es preescolar, primaria, secundaria y obviamente educación especial. Entonces, estas son buenas noticias que se suman.
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0: Bienvenidos sean todos ustedes al programa Emisión, como quieran llamarle, esto es City Lights.
1: ¿Cómo andas, mi querido Hugo?
0: Bien, de buenas. Oye.
1: ¡Anda de buenas!
0: ¡Anda de buenas el muñeco!
1: Y es de milagros, no te creas.
0: Siempre ando de buenas.
1: Yo sé.
0: Emisión 353 de City Lights.
1: Fíjate nomás.
0: ¡Fuego!
1: Fire.
0: The hell is on fire.
1: Fuego. The roof is on fire.
0: Oye, sean todos ustedes bienvenidos. Qué bueno que nos sintonizan. Hoy entramos con todo el aire. Tuvimos a Volbeat con Lola Montes.
1: Yeah, baby.
0: Este y grupo ya nos pone de buenas.
1: Ya son las 7:06.
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1: Así es. 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
0: Estamos bien loquillos.
1: Sí, estamos. Y si usted quiere formar parte de la familia City Lights,
0: marca el 639-129-8704.
1: Otra vez, por favor.
0: 129-8704.
1: Así de fácil, así de sencillito, usted tendrá la mejor publicidad de este pueblito.
0: Y si no vende más, pues se va a divertir con nosotros.
1: Así es. Así que por lo pronto usted venga y reciba su amorcito.
0: Redbone.
1: Come and get your love.
0: ¿A quién?
1: City Lights.
0: Bienvenidos.
1: Comenzamos.

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1: De esa tos de perro.
2: De perro perdido.
1: Sí.
2: Oye, pues hoy tenemos en nuestra sección de City News.
1: Sí.
2: Arráncate.
1: Esta información de el American Psychological Association y National Health Services y de Anxiety and Depression Association of America. No estamos hablando nomás por hablar.
2: Y también el Cleveland Clinic.
1: Así es. Bueno, aunque suene extraño, algunas personas utilizan dulces extremadamente ácidos como una técnica de anclaje. El sabor intenso puede desviar la atención del cerebro hacia una sensación física inmediata, ayudando a algunas personas a reducir la intensidad de un episodio de ansiedad o pánico, Hugo.
2: Eso sí, no es cura. Ojo, tampoco reemplaza la atención médica o psicológica, pero es una estrategia que funciona en algunas personas como una técnica de regulación emocional.
1: Así es. Y pues obviamente su eficacia varía, no existe evidencia de que lo elimine, de que te vaya a eliminar un ataque de pánico por sí solo, pero pues te puede ayudar, ¿verdad? Un poquito.
2: Porque todos lo hemos hecho.
1: Sí, sí.
2: O sea, consciente o inconscientemente, pero ¿qué te diré? O sea, ¿sabes a mí el dulce que me encantaba?
1: ¿Cuál?
2: Que era así súper fuerte y es súper ácido, pero era delicioso. Las Sweetas, las Sweeters.
1: Ay,
2: ¿nunca las probaste?
1: No.
2: Son como unas
1: suena.
2: Pastillas de varios colores, pero súper ácidas. Te las metías en la boca y se te chupaban los ojos. Delicioso. Delicioso.
1: Pues, ¿qué es lo más ácido que? Yo creo que los limón 7.
2: Bueno, ese es uno. Pero también aquí en México tenemos un chorro de dulces con unas características.
1: Sí.
2: El pelón pelo rico.
1: El pulparindo.
2: O sea, que son así que te lo comes y.
1: Sí, los Tamix.
2: Hasta babeas, ándale.
1: Los Tamix también. Y hay un comentario por acá, dice.
2: Las picafresas.
1: También ayuda a conseguir un perfume favorito. En la mayoría, olores cítricos son muy utilizables. Soy psicóloga.
2: Oh.
1: Saludos a Dalia. Bueno.
2: Oh.
1: Bueno, pues ahí está. De hecho, sí hay una técnica para cuando estás teniendo un ataque de ansiedad que creo es probar una cosa, ver otra cosa y describirla, oler otra cosa.
2: Ah, yo pensé que echarte una picafresa.
1: Sí, también. Y describir el sabor te ayuda a, pues, relajarte un poco.
2: Te distrae.
1: Así es. Esto fue el City News del día de hoy. Se llegó la media y nosotros nos vamos a corte, pero continuamos con más aquí.
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0: No.
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1: Así es, la cápsula musical de hoy está muy movida.
2: Es para Corona.
1: Sí que sí, con el ritmo de la noche.
2: Y no Corona de la que se toma.
1: Esas cosas.
2: Ya sé, oye, pues esta rola, The Rhythm of the Night, fue lanzada en 1993 y hasta el 94 se convirtió en un éxito internacional.
1: This is the rhythm of the night.
2: ¿Te acuerdas la señora esa que, sí, la verdad, que se le atora la garganta de
1: por
2: que se forzó tanto?
1: Por supuesto, sí. Oye, esta canción es del género Eurodance Dance Pop.
2: Es correcto.
1: Es un proyecto musical creado en Italia.
2: Es correcto.
1: Yeah, bebé.
2: Y es una de las canciones más representativas del Eurodance.
1: Sí.
2: Es es un tema conocido a nivel mundial, sobre todo porque alcanzó el Billboard en el número 11,
1: sí,
2: en Estados Unidos, lo cual es mucho.
1: El número 2 en el Reino Unido. Y fíjate que hay un secreto detrás de las voces, es una polémica.
2: Sí.
1: La modelo y bailarina brasileña Olga María de Souza era el rostro público de Corona en los videoclips y presentaciones.
2: Uh-huh.
1: Y la verdadera voz en el estudio le pertenecía, no sé,
2: ¿sí?,
1: a la cantante italiana Giovanna Berzola.
2: Giovanna Berzola.
1: Así es, ella pues utilizó la imagen de Olga porque pues el productor buscaba un perfil visual muy impactante, muy exótico. Y Giovanna dijo, Nel, a mí no me gusta ese asunto, yo estoy tranquila en mi casa, cobrando mis regalías, usted págueme y ponga a mi hija a bailar.
2: ¿Ma qué cosa fare, Semo? ¿Ma qué cosa vuol dire?
1: Topolino.
2: Topolino.
1: Y pues fíjate que esta canción pues tiene un meme súper viral, que es el estas son Reebok o son Nike. Son Nike. Así que si ya la escuchaste, lo siento, ya no se te va a olvidar. Esto ya no es Rhythm of the Night, es estos son Reebok o son Nike.
2: Es correcto, y por lo pronto lánzala.
1: Lo escuchas aquí
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0: 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Frases que no arreglan tu vida,
1: pero sí te sacan una sonrisa.
0: Yeah, baby. ¿A quién vamos a tener en el Churi Flash del día de hoy?
2: El Churi Flash de hoy es para Quarter Flash.
0: Con
2: Take Me to Heart.
0: Así es. Así que aquí les va el arsenal. El que entregue el corazón, que no ande pidiendo garantías.
2: Así es.
0: Hay quien te roba el corazón y todavía te deja pagando la cuenta.
2: Oh, qué fuerte.
0: El corazón no es Uber, pero ¿cómo lo traen de un lado para otro? Hijo de su, hijo de su. No le des las llaves de tu corazón a quien ni las de su casa encuentra.
2: Bolas.
0: Ándele, y las pierde aparte.
2: Ajá.
0: El corazón no tiene GPS, por eso siempre acaba donde no debe. Y el corazón es valiente, es bien valiente, hasta que le toca pagar las consecuencias.
2: Fallaste, corazón, no vuelvas a apostar.
0: Así que vámonos con Quarter Flash,
2: Take Me to Heart.
0: Aquí,
2: en City Lights.

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0: Tuvimos a Go Go Dolls con Iris y Genesis con Follow You, Follow Me. Esta es una super rola.
1: Así es. Oye, y solamente 6 minutos nos están separando de las 9. El tiempo voló y la pasamos súper bien hoy en City Light.
0: Como
1: ¿sí
0: de
1: o no?
0: Costumbre, para variar.
1: Para variar, tóquenme la misma.
0: Para y variar.
1: Vamos a mandar saluditos con mucho gusto a nuestros flamantes patrocinadores.
0: Ajá, Excel Dent.
1: Así es, yo empiezo. Excel Dent.
0: El aro del dentista.
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1: Así es. Y nosotros agradecemos el favor de su atención. Recuerden que nos estaremos encontrando mañana.
0: Sí que sí.
1: A partir de las 7. Y nos despedimos con...
0: Nos ponemos románticos con George Michael. Para planchar la oreja. De bolillo la romántica. Saludos a mi güerita.
1: Esto es Careless Whisper.
0: Y esto fue...
1: City Lights.
0: Buenas noches.
1: Hasta mañana.
0: Adiós.

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1: ¿Cómo están? Soy Claudia Mejía. Una nueva semana, un nuevo episodio. Hay un tema que, pues como mujeres tal vez sepamos cómo manejarlo, pero tal vez haya mujeres o adolescentes que aún no, y es este tema de la higiene menstrual. Y para eso tenemos a nuestra querida doctora Carelia Mendoza, ella es ginecóloga. ¿Cómo estás, doctora?
5: Muy bien, muchísimas gracias, un gusto estar con ustedes.
1: Hablemos de la higiene menstrual, pero sí quisiera como una guía, ¿no? O sea, saber el paso a paso.
5: Claro.
1: De una buena higiene menstrual.
5: Hablar de higiene menstrual es un tema bastante amplio en el sentido de que hay muchas cosas que aún no sabemos. Sin embargo, pues la mayor parte de nosotras tenemos el contacto o de alguna manera nos introducimos a la higiene menstrual como Dios nos da a entender, porque
1: sí.
5: Nadie nos explica qué usar, cómo usar, cada cuánto cambiarlo. En el mejor de los casos, nuestra mamá, prima, tía, amiga nos orientará un poco. Pero a pesar de todo lo que hemos avanzado en comunicación, en normalización del periodo menstrual, pues finalmente no hemos logrado que esto sea hablado de manera amplia, ¿no? Porque todo el mundo esconde como esa parte todavía. En muchas ocasiones pensamos que esto es como algo que es sucio, ¿no?
1: Mucho tabú.
5: Mucho tabú, justamente. Lo primero que debemos de saber es, cada mujer es única, cada mujer tiene afinidades o facilidades para determinados productos de higiene menstrual, pero lo más importante es a ti que te sirve y a ti que te acomoda.
1: Esto de las copas no es tan nuevo, ya tiene tiempo, pero el otro día yo hablando con una prima le decía, bueno, ¿por qué no intentas usar la copa? Y dice, es que no he tenido relaciones. Y yo me quedé como en ceros y en blanco porque no supe qué decirle, porque no estoy informada sobre esta parte, este producto de la copa. Entonces, ¿esto es un mito? ¿Es real? ¿Quién puede usar la copa? Bueno, tú nos acabas de decir lo que mejor te acomode y te funcione.
5: Estos dos elementos, al igual que los tampones, son situaciones que tenemos o objetos que tenemos

0: que introducir dentro de la vagina. Aquí el por qué usarlos o no usarlos cuando se ha tenido o no se ha tenido vida sexual depende precisamente de un mito que tenemos muy arraigado, de la cuestión de virginidad. Tenemos muchas veces esa idea de que si no se han tenido relaciones sexuales, no se pueden utilizar este tipo de copas o de discos o de tampones. Si la paciente está consciente de que su virginidad está únicamente dada por una estructura anatómica que puede o no estar presente, puede o no romperse en el momento de la primera relación sexual, y para ella es mucho más fácil utilizar, mediante educación que nosotros le damos a veces en el consultorio, para la utilización de tampones o copas menstruales, pues adelante. Aquí la única situación es que cuando no han tenido vida sexual, utilizar este tipo de elementos puede llegar a producir un poco de dolor o incomodidad. Por eso es que muchas veces pues no se les recomienda, pero no propiamente está prohibido.
1: ¿Cuál sería la opción para las personas que no tienen un fácil acceso a estos productos?
0: En muchas zonas rurales incluso todavía utilizan telas como tal para absorbentes y no utilizar productos que sean desechables, y precisamente por el alto costo que tienen. Entonces son regiones en donde están acostumbrados a utilizar los recursos propios, porque no hay forma de que ellos tengan acceso a otro tipo de procesos o de materiales como las toallas sanitarias.
1: Y, por ejemplo, si estas mujeres utilizan estas, supongo que son como los pañales que usan para los niños.
0: Sí, o incluso, por ejemplo, algunas telas absorbentes como los tipo toalla.
1: Okay.
0: La toalla para lavarse las manos llegar a utilizar. Okay. Y lo único que se les recomienda es que estén perfectamente lavadas, perfectamente secas antes de utilizarlas, porque esto puede ser un factor de riesgo para infección. La copa menstrual es una excelente opción, pero también tiene ciertas situaciones que debemos de tomar en cuenta. Entiendas que tienes que cambiarlo cada 6 a 8 horas recomendablemente, incluso de acuerdo a la cantidad de flujo que tienes puede ser esto más frecuente. Al igual que con la toalla sanitaria, se recomienda cambiarla entre cada 6 a 8 horas para evitar algún accidente o alguna situación de infección.
1: ¿Tipo de ropa interior?
0: Okay.
1: O sea, que podamos utilizar.
0: Bien. Independientemente de que estemos o no en un ciclo menstrual, nosotros debemos utilizar ropa interior que sea completamente algodón, es la recomendación siempre, completamente de algodón. Tratar de evitar que tenga colores, porque se ha visto que incluso los colores pueden llegar a tener algunos elementos que pueden ser disruptores endocrinos. Tratar de evitar telas sintéticas precisamente por el contacto con estos disruptores endocrinos o por contaminación. Y ropa que no sea muy ajustada, porque pues nos encanta meternos en esos pantalones súper embarrados que nos ponemos con calzador, pero no es como lo más sano, ¿no? Entonces, en cuanto a la ropa interior, pues no debe ser ajustada y debe ser de algodón preferentemente.
1: El lavado de manos. O sea, yo creo que debe ser el primer paso, así uses lo que estés usando, lavarte las manos.
0: Sí. Independientemente del producto que nosotros utilicemos, siempre se recomienda para remover cualquier producto de higiene menstrual lavarse las manos previamente, porque vamos a tocar nuestra área genital.
1: Ay,
0: y
1: sí.
0: Todo lo que traemos en las manos, o sea, todo lo que toca nuestras manos en todos lados, pues tiene mucha contaminación de muchas cosas. Entonces lo ideal es sí lavarnos las manos antes de ir al baño.
1: Por favor, y después también, ¿no? Digo, sí. La preciosa hay que cuidarla. A la hora de lavar tu área genital, hay demasiados productos también, existen muchísimos productos, jabones, lociones, etcétera, etcétera, etcétera. ¿Qué es lo recomendable para la limpieza?
0: Lo recomendable es no utilizar productos perfumados, que eso es fundamental. Bañarnos únicamente con agua y jabón, jabón neutro de preferencia, sin aromas, sin olores añadidos, porque estos pueden llegar a generar contaminación como lo hablamos con los productos de higiene menstrual. Entonces, realmente, otra vez venimos de campañas publicitarias en donde dicen que nuestro cuerpo tiene que oler a flores del campo, y pues la realidad es que no es
1: obvio,
0: cierto.
1: No.
0: Entonces, pues nos hemos acostumbrado a que debemos de oler perfumadas todo el tiempo y esto no es necesario. Con que nosotros tengamos una higiene con un jabón neutro, un jabón de baño que no sea perfumado, es suficiente. Existen muchos productos, mientras estos no tengan algunos fenoles, alguna aromatizante, podemos utilizarlos.
1: La limpieza para ir al baño, ¿cómo debería de ser?
0: Siempre tratamos de encontrar productos que nos puedan ayudar en nuestra vida diaria. Entonces, hay, por ejemplo, a quienes se les facilita las toallitas húmedas. La realidad es que dentro de todo lo que se ha estudiado, lo único que se pide es que si se utilizan, por ejemplo, toallitas húmedas, estas no sean con alcohol y no tengan ningún tipo de perfume. Entonces, lo que hacemos habitualmente y la práctica común es el uso de papel higiénico, con lo cual tendría que ser suficiente. Lo ideal es que nosotros tuviéramos un lavado con agua y posteriormente solamente secar a palmaditas con el papel higiénico, pero se considera que utilizar únicamente el papel higiénico y limpiarnos de adelante hacia atrás, pues tiene que ser suficiente para nuestra higiene.
1: ¿Y baño diario?
0: Baño diario, sí, por supuesto.
1: ¿Estés o no estés en tu periodo?
0: Así es.
1: Okay. Bueno, digo baño diario porque, bueno, una sabe de eso, ¿no? Entonces claro. Ya una a los dos días y no te bañas ya estás como de...
0: Exacto, pero también tratar de no exagerar en nuestro aseo diario, porque pues hay pacientes que se lavan con ciertos jabones que son muy abrasivos para la piel, entonces este tipo de jabones está prohibido.
1: ¿Cómo abordar este tema con las niñas, con las hijas?
0: Primero debemos de aprender nosotros, quitarnos todos los tabús, todos los mitos que tenemos en la cabeza, quitarnos las dudas. Y segundo, pues entender que también nuestros hijos ahora tienen acceso a otro tipo de elementos que a veces pues llegan a conocer más de ciertos temas que nosotros. Entonces, entre mejor estemos preparados, podemos pedir apoyo de un médico para poder orientar a nuestros hijos sobre estos temas.
1: Pues muchísimas gracias por estar aquí y por darnos estos tips. Soy Claudia Mejía. Bye.
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3: Un trabajador de 27 años perdió la vida tras sufrir una descarga eléctrica mientras realizaba labores de remodelación en la comunidad de Santa Gertrudis, municipio de Saucillo. En ese mismo incidente, otros dos empleados resultaron lesionados. De acuerdo con los reportes, durante las maniobras de los trabajadores, un andamio hizo contacto con líneas de energía eléctrica, provocando una fuerte descarga que alcanzó a tres personas. Ya la víctima fue identificada como Daniel M., de 27 años, quien falleció en el lugar a consecuencia de esta descarga. Los otros dos trabajadores fueron trasladados al Hospital Regional de Delicias para recibir atención médica. Dieron a conocer ya el calendario oficial para la recepción de documentos del programa de vales para uniformes y calzado escolar en esta ciudad de Delicias.
4: 28 de julio, de 10 de la mañana a 12, estaremos en Cumbres del Deporte. Ese mismo día, en la tarde, de 5 a 7. El 29 de julio, en los lotes urbanos.
3: La familia de Alejandro Barraza Valdés solicita el apoyo de la población para ayudar a localizarlo, luego de que perdieron contacto con él desde el mes de diciembre. Desde entonces, no tienen información de su paradero ni se ha comunicado con sus seres queridos. Él es de 1.67 de estatura, pesa aproximadamente 100 kilogramos, de complexión robusta, tiene cabello castaño, rostro redondo y nariz chata. Como señas particulares destacan varios tatuajes, entre ellos uno en el pecho izquierdo con el nombre de Ana Guadalupe Barraza Hernández y otro en el brazo con el apellido Valdés. Si usted tiene alguna información puede proporcionarla al número de emergencias 911. La imagen aparece publicada a través de ADC Noticias Digital de Radisa. La Coordinación de Inteligencia de Seguridad Pública informó sobre la unificación de criterios y el fin de las brechas de comunicación con las autoridades estatales tras la Mesa de Seguridad Interinstitucional.
5: Esta Mesa de Seguridad fue llevada a cabo por integrantes de lo que es el FICOSEF, FICOSEF del Estado, Fiscalía General del Estado y lo que es la Dirección de Seguridad Pública.
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3: 21 grados es lo que marca el termómetro en Ciudad Delicias. Son exactamente ya las 7 de la mañana con 3 minutos, 7 con 3. ¿Cómo se encuentra el día de hoy? ¿Cómo amaneció? ¿Qué tal durmió? ¿Cómo ha ido avanzando su semana? Ya estamos a miércoles, estamos a 8 de julio de este 2026. ¿Cómo lo ha tratado este mes de julio? ¿Y cómo van esas vacaciones, por supuesto? Sabemos que, sobre todo para los padres de familia, pues tienen más trabajo, más actividad, más responsabilidad, obviamente, la temporada vacacional que cuando regularmente están en clase los estudiantes. Y también hay que entender que en los hogares pues se tienen que realizar algunas adecuaciones en cuestión de mamá, papá, para poder brindarle la atención a los menores que regularmente a ciertas horas pues estaban en los planteles educativos y hoy por la temporada vacacional pues están en casa. Sobre todo cuando están muy pequeños, es pues siempre recomendable estar al pendiente de ellos en cuestión del área de la cocina, que no se acerquen a la estufa, no dejar algunos artículos de limpieza al alcance de ellos, sobre todo cuando se trata de líquidos, para evitar la ingesta de los mismos, y un sinfín de recomendaciones que seguramente usted ya sabe. Pero no está por demás reiterar esto, por supuesto, para evitar que se pudiera presentar alguna situación de riesgo para ellos cuando están en casa. Nosotros, como siempre, ya estamos aquí, listos, para llevarle a usted toda la información a través de las estaciones de Grupo Radisa. 93.7 y 98.9. En vivo y enlazados. Yo soy Eduardo Hernández, esto es Noticieros Radisa Radio. Bienvenidos. Le mencionaba el día de ayer sobre una situación trágica ocurrida en el municipio de Saucillo. Un hombre pierde la vida tras sufrir una descarga eléctrica mientras realizaba labores de remodelación. En ese mismo incidente, otros dos empleados resultaron lesionados. Tenemos la versión de la fiscalía. Escuchemos precisamente lo que nos brindan de detalles.
6: Oficiales de la Agencia Estatal de Investigación, adscritos a la Fiscalía de Distrito Zona Centro en el municipio de Saucillo, atendieron el reporte de una persona de sexo masculino fallecido en la Hacienda Santa Gertrudis este 7 de julio de 2026, al parecer por una descarga eléctrica. Al ingresar a la escena, se tuvo a la vista el cuerpo sin vida sobre el suelo, a un costado de una estructura metálica de andamiaje. Personal militar identificó al fallecido como Daniel M.P., de 24 años de edad, originario de Ciudad Jiménez, quien, según se dijo, se encontraba trabajando por contrato en la remodelación de los dormitorios. De acuerdo a la narración de los testigos, aproximadamente a las 7:30 horas, al mover el andamio metálico con el que trabajaban, este hizo contacto con los cables eléctricos de media tensión y sufrió una descarga. En el accidente también resultaron heridos otros dos trabajadores de nombre Osiel G., de 19 años de edad, y Daniel Andrés C.R., de 18 años de edad, quienes fueron trasladados al IMSS en Ciudad Delicias y de quienes se encuentran estables. Elementos de servicios periciales se encargaron del traslado del cuerpo a Ciudad Camargo para que se le practique la correspondiente necropsia de ley que determine la causa exacta de su muerte.
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0: En entrevista con el director de Servicios Públicos Municipales, menciona sobre los trabajos que se están haciendo en las instalaciones donde se estarán brindando, en este caso, los juegos mecánicos de la Expo Delicias, también algunos trabajos que se tienen que hacer en el área de los baños, de las instalaciones, y también la pinta de algunas áreas para brindar pues un mejor servicio a la población. Tenemos la entrevista con el ingeniero Carlos Rodríguez.
1: No, la verdad que tenemos muchísimo, muchísimo trabajo en la feria, porque año con año se tienen que habilitar los stands, se tienen que también pintar algunas áreas de la feria. De la misma forma se habilita todo el alumbrado nuevamente, porque la feria maneja muchísimo alumbrado cuando vienen pues todo el evento para distracción de todos los delicienses, y lógicamente les damos el servicio a los jueguitos que vienen a dar el servicio para los niños, para las personas que se quieran pasear en estos jueguitos. Pues también tenemos que habilitar la energía eléctrica, asimismo los espectáculos que traen con diferentes grupos, también les brindamos el servicio de energía eléctrica ahí. Entonces sí tenemos ahorita bastante trabajo habilitando los baños, porque los baños pues lógicamente tienen que prestar servicio a en ocasiones hasta 20,000 personas que van a un evento. Y estamos trabajando ahorita, cabe mencionar que tenemos casi un mes trabajando ahí, y en esta semana terminamos porque, como saben, pues ya empiezan los eventos de la feria.
2: ¿La situación de la recolección de basura es cargo de por parte de los vendedores?
1: Sí, ellos hacen la recolección de basura, digamos que la grande ellos. Nosotros vamos y pasamos y hacemos la fina. Al siguiente día, que en la mañana no hay gente ni nada, nos traemos todo, hacemos un aseo, y cada día estamos recolectando basura y solucionando las situaciones que puede haber ahí de energía eléctrica, que se tapó algún baño, cosas así, porque sí se dan durante el transcurso de la feria. Pero sí tenemos cuadrillas que están al pendiente para que pues dejen bien y funcionen las instalaciones de la feria.
2: ¿Diariamente cuánta cantidad de basura recolectan ustedes?
1: ¿Pero de delicias o de la feria? De la feria. Alrededor, por ejemplo, de 2 toneladas sacamos. ¿Diarias? 2 o 3 toneladas diarias, sí. Ajá, 2 o 3 toneladas diarias sacamos ahí de la feria y se les da rápidamente seguimiento.
0: Asimismo, también, en entrevista con el director de Seguridad Pública Municipal, anunció el despliegue de un operativo integral para pues tener en cuenta todos los elementos y la logística que se estará realizando de manera coordinada entre agentes de la Policía de Proximidad, Vialidad, Protección Civil y Bomberos, apoyados con el uso del drone para el monitoreo de los perímetros externos de mayor afluencia dentro de los terrenos de la Expo Delicias. Aquí la entrevista.
3: Sí, mira, ya nosotros, como bien te lo decía aquí nuestro subdirector, ya tenemos nosotros una estrategia de seguridad para varias eventualidades que se van a llevar a cabo aquí en la ciudad. Te lo digo, ¿por qué? Porque está la feria, porque está el los juegos de los algodoneros, varias actividades. Entonces, nosotros ya tenemos realizado la estrategia para la seguridad. Se van a utilizar varias herramientas que nos van a auxiliar un buen funcionamiento y una buena prevención para toda la ciudadanía. Alrededor de 45 elementos en total de protección civil, de vialidades, de policía de proximidad, de bomberos, porque también nos van a acompañar los bomberos, y bueno, pues entonces va a ser bastante, bastante personal que va a estar distribuido en los diferentes eventos.
4: Sabemos que por ahí también Cruz Roja los apoya, inclusive Cruz Ámbar y algunas otras ambulancias, pero ¿qué pasa con los primeros respondientes voluntarios de los grupos que andan por ahí, pues ya por ahí integrados también con Protección Civil?
3: Ya lo estamos analizando también eso, para ver qué tipo de actividades les podemos brindar y cómo es como les podemos brindar también un espacio ahí para que también ellos tengan participación ahí con nosotros. La verdad, ahorita no hemos tenido acercamiento directo con la Cruz Roja. Vamos a tratar de realizarlo en los próximos días para tratar de ajustar ahí los detalles.
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0: Son ya las 7 de la mañana con 20 minutos, 7 con 20. La temperatura en Ciudad Delicias marca los 21 grados centígrados. ¿Sabe de que hay una situación que se está presentando, sobre todo en colonias del sector sur de esta Ciudad de Delicias? Una queja que nos llega aquí a la redacción de Noticiero Radice. Usted sabe que, como siempre, nosotros ponemos especial atención en este tipo de quejas que usted nos hace llegar aquí. Y es en torno al malestar que representa la humareda del basurero clandestino ubicado en la colonia Altavista, ya que sigue generando diferentes afectaciones para cientos de familias en diferentes sectores, sobre todo en las del sector sur, debido a la presencia del factor viento, que también pues juega un papel importante al momento de que pues se lleva toda esta humo, esta contaminación, hacia las áreas vecinales, donde hace 3 días aproximadamente pues han tenido que soportar los intensos olores y la contaminación provocados por la quema constante de desechos. Y estamos hablando de diferentes colonias las cuales se están viendo afectadas: Las Moras, San Carlos, El Refugio, Las Palmas, El Mirador, la colonia Prila, Independencia, son parte de las colonias afectadas. Debido a que el humo y el fuerte aroma penetran en el interior de las viviendas y se convierten en un problema de salud, más cuando se trata de adultos mayores o de niños o personas con algún tipo de alergia. Los vecinos señalan que es insoportable el ambiente, donde algunos tuvieron que apagar pues el aire para evitar que el olor ingresara todavía más a los hogares, aun a pesar de las altas temperaturas que se han estado registrando. Además de las molestias, pues el intenso olor que los ciudadanos expresaron la preocupación por la contaminación del aire y posibles afectaciones respiratorias. Ante dicho panorama, hacen un llamado a las autoridades y al departamento correspondiente para implementar acciones inmediatas que permitan sofocar por completo este incendio y evitar que este tipo de basureros continúen presentando un riesgo para la población. No se trata de un problema aislado, sino de una situación que ha persistido durante 3 días ya, por lo cual piden una solución definitiva que impida que estos incendios vuelvan a repetirse y afecten nuevamente a quienes viven en dicho sector de la ciudad. Estamos hablando de un foco de contaminación muy grande, de un impacto ambiental también. ¿Sabe qué es lo preocupante? Que este tipo de incendios es muy constante en los basureros. ¿Para qué? Para pues sacar cierto material, para deshacerse obviamente también de ciertos residuos. Pero esto pues afecta a terceras personas y la mayoría de las ocasiones son incendios provocados. Entonces, sí es la cooperación de población en general y también de las autoridades para pues sofocarlo a la brevedad cuando se realicen los llamados. Y también pues se tiene que hacer un trabajo arduo, ya que los materiales que existen en este tipo de basureros o de lugares o de predios pues son muy flamables, entonces con cualquier cosa vuelven a prender. Y en varias ocasiones también pues son las mismas personas las cuales pues no tienen algún tipo de oficio, lo único que hacen es prenderle a todo lo que ven. Y esto pues es bastante molesto y preocupante, le repito, porque hay gente que no pudo prácticamente dormir o no ha podido dormir en estos días por la situación antes mencionada. Y justamente tenemos la entrevista con el jefe de bomberos en Delicias. Advirtió sobre la rápida propagación de incendios en pasto seco y basureros clandestinos, cuya atención se ha complicado por el difícil acceso para las máquinas extintoras y también la acumulación de llantas y plásticos. Otro problema es que hay ciertas áreas en las cuales es muy complicado ingresar para la bombera. Si en un vehículo es complicado, ahora imagínese en este vehículo especial, en esta bombera de grandes dimensiones, pues todavía lo es aún más. Tenemos la entrevista con Alejandro Chavarría.
1: Su agosto y pues desafortunadamente no supo cambiar el incendio y eso se propaga inmediatamente y como te digo, el acceso difícil a las unidades pues hace más difícil este tipo de incendio. Así es, lo que viene siendo el material de consumo de incendio pues la mayoría son plásticos, son llantas y son más difíciles de sofocar. Esto con tierra es difícil, le podemos apagar una llanta, eso tiene que ser un tercero que es agua, y posiblemente enterrarlo para evitar que siga consumiéndose y que el oxígeno vuelva a revivir el cuerpo. Así es, pues estar pendiente de que si ven alguna anomalía ahí en ese lugar, que vean personas tratando de incendiar ahí en ese lugar, pues que reporten al 911 o bomberos para poder buscar la atención de esas personas y evitar que siga pasando este tipo de problemáticas.
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7: Ya estamos de regreso. Son exactamente ya las 7 de la mañana con 31 minutos. La comunicación con nuestros hijos es muy importante, sobre todo en ciertas etapas de la vida. Más cuando son adolescentes y ya inclusive pues se tiene que tener esta charla padres e hijos sobre la vida sexual de ellos. Y es un tema tal vez incómodo para algunos un poco más normal, dependiendo, por supuesto, de cómo se tenga este canal de comunicación abierto para con los mismos integrantes de la familia. Y le comento esto, ¿por qué? Porque ha habido un incremento de casos de infecciones de transmisión sexual. La coordinadora de salud aquí en Delicias hizo un llamado a la población, especialmente a los adolescentes y jóvenes, a fortalecer las medidas de prevención mediante el uso correcto y constante de preservativos. Y le repito, pues muy importante que los padres de familia también pues tengan este tipo de charlas con los menores, con los adolescentes. Tenemos aquí la entrevista.
8: Para hacer que la gente tome conciencia al respecto de las enfermedades de transmisión sexual.
9: Así es, qué bueno que de verdad que tocas el tema, porque son un tema que no se toca mucho y que como que nadie le da importancia, pero sí va en aumento las enfermedades de transmisión sexual, que puede ser desde una sífilis, una tricomona, unos micosis, pero puede ser VPH, el virus del papiloma humano, o el VIH-SIDA. O sea, todas esas enfermedades son enfermedades que se transmiten por relaciones sexuales. Aquí, como te comentaba, la prevención principal debería de ser la abstinencia, ¿sí? El tener relaciones sexuales única y exclusivamente con tu esposa en el matrimonio o con tu pareja, si vives en un concubinato o en lo que quieras, pero que tienen una sola pareja. Ese sería lo ideal. Pero como sabemos que lo ideal no es lo común, entonces aquí yo sí quiero decirles a las personas que tienen vida sexual activa que el uso del condón es la prevención más importante que pueden tener para evitar una enfermedad de transmisión sexual. Y ojo, a los y las adolescentes, un embarazo no deseado. Porque tú sabes que un embarazo en un adolescente trunca la vida de la adolescente mujer, pero también a veces también la del chico. Entonces, tan sencillo como usar y aprender a usar como debe de ser un condón, te evita todo este tipo de enfermedades de transmisión sexual y te evita un embarazo no deseado. ¿Yo qué les digo aquí? Por ejemplo, los fines de semana que van a un antro, a una fiesta, a alguna casa o algo, nada les cuesta a las muchachas traer sus condones en la bolsa de su... en su bolsa que cuelgan, y a los muchachos en las bolsas de su pantalón traer un condón, o dos condones si gustan, o tres condones si quieren. Que no los usan, qué bueno, pero que si tienen que si van a tener una relación sexual fortuita, usen el condón, se evitan un problema muy grave de enfermedades de transmisión sexual, que como te digo, puede ser una que inmediatamente con tratamiento se quite, pero puede ser otra, como el virus del papiloma humano, que en la mujer es precursor del cáncer cervicuterino, o el VIH-SIDA, que es una enfermedad que si la tratas, a lo mejor no te mueres de eso, pero necesitas tratamiento toda tu vida si sales positivo al VIH. Que el SIDA es la enfermedad y el VIH es el virus que ya tienes en tu cuerpo, pero que puede escalar hasta la enfermedad que es el SIDA. Entonces, por favor, aquí la recomendación es la prevención, que te digo, lo principal y la mejor sería la abstinencia, pero la segunda sería el usar el condón. Que no son caros, nosotros tenemos condones aquí que nos regalaron de la Mead Johnson, todavía nosotros regalamos algunos niveles preparatorios, le regalamos unas bolsas con condones y que ellas los distribuyeran como ellos quisieron, nosotros no nos metemos en eso porque no queremos que en un momento dado los papás vayan a decir que nosotros estamos promocionando las relaciones sexuales. No, estamos promocionando las relaciones sexuales con prevención, que es muy diferente.
8: ¿Alguna campaña que tengan a ustedes en puerta o en mente para darse a conocer con más jóvenes, acercarse y pues darles en sí este enfoque?
9: Estamos ahí, hay un grupo que se llama Servicios Amigables, que trabaja todos los días en el centro de salud, donde puede ir cualquier adolescente sin necesidad de ir acompañado de un adulto a que le expliquen cuáles son los métodos anticonceptivos y métodos para la prevención de enfermedades de transmisión sexual. Y nosotros, por medio de ustedes, estamos haciendo siempre campaña. Y aquí tenemos nosotros, como te digo, condones. Si alguien quiere venir, un joven, oí que ustedes tenían condones, me pueden obsequiar, aquí están. De hecho, cuando se hacen ferias de salud, nosotros donamos condones, siempre, y esa es campaña.
8: ¿Algo que agregar, doctora?
9: No, nada más, que es importante que la prevención de enfermedades de transmisión sexual, y a nuestras adolescentes mujeres, importantísimo la prevención de un embarazo no deseado.
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0: 7 de la mañana más 40 minutos, marca 21 grados la temperatura en esta ciudad de Delicias. En más información, la Coordinación de Inteligencia de Seguridad Pública aquí en Delicias informó sobre la unificación de criterios y el fin de brechas de comunicación con las autoridades estatales. Detallando esta colaboración estrecha con FICOSEC y la Fiscalía General del Estado, donde evalúa constantemente el estatus de los objetivos prioritarios dedicados al robo en sus distintas modalidades. Aquí los detalles.
1: Por parte de esta Coordinación de Inteligencia se celebró el día 2 de julio una reunión muy importante, lo que es la Mesa de Seguridad Interinstitucional. Esta Mesa de Seguridad fue llevada a cabo por integrantes de lo que es el FICOSEC del Estado, Fiscalía General del Estado y lo que es la Dirección de Seguridad Pública. Aquí se atendió un tema muy importante que viene siendo los objetivos prioritarios. En estos objetivos prioritarios me refiero a aquellas personas generadoras de los delitos de robo, ya sea de casa, habitación, comercio, interior, vehículo. ¿Qué es lo que se llevó hoy? Se llevó a ver cuál es el estatus que lleva cada uno de ellos. Si estas personas se les está monitoreando, algunos de ellos ya tienen incluso orden de aprehensión, otros ya están en prisión preventiva, y ver en qué estatus está cada uno de ellos. Aquí lo importante que hubo en esta mesa que se logró fue precisamente romper una brecha sobre lo que es la coordinación y la comunicación, ¿verdad? Que a veces ha sido resarcida entre ambas instituciones por cuestiones de celo profesional o X, ¿no? Se tuvo una asesoría muy importante por parte de la coordinadora de robos de la zona centro de Chihuahua, la cual dio unas pautas muy importantes a cómo seguir, cómo se trabaja, cómo se colabora entre lo que es Fiscalía del Estado y Policía Municipal de Chihuahua, ¿no? Son elementos muy indispensables que tienen que trabajar de la mano, siempre deben estar en la cercanía. Dio cómo podemos, procesos que podemos trabajar en ello, ¿sí? Y pues ahorita pues, se ha estado a la fecha trabajando en ellos, se ha dado ese acercamiento entre ambos. Sí, pues ¿qué es lo que tiene como fin? Pues consolidar las carpetas de investigación. Ahora desde que el policía, el primer respondiente, tiene el conocimiento del hecho, a partir de ahí entonces ya la unidad de investigación puede incluso tener ya el caso, ¿sí? Puede ir integrando lo que son todos los elementos ya necesarios para poder abrir una carpeta de investigación y ya el Ministerio Público ya le puede dar un número de caso. Entonces quiere decir que ahí podemos actuar ya más rápidamente, sacar más próximos las personas, integrarlos, consolidarlos y pues que estos queden bajo alguna situación pues que sea importante, una prisión preventiva u otro tipo de medida de seguridad. Pues trabajar mucho con ellos en coordinación y comunicación. También pues se trabaja por parte de la unidad de inteligencia pues en lo que es la nueva elaboración en base del diagnóstico del análisis semestral que hubo. Como sabemos, la incidencia criminal cambia, muta, entonces se trabaja en ver qué formas, qué nuevas estrategias podemos trabajar y cuáles son las zonas o los focos rojos que podemos ir trabajando de ahora en adelante. Y pues lo que ya comentaba el director, ¿verdad? Sobre los seguimientos que ha hecho la unidad de investigación preventiva, la cual pues integra la unidad de inteligencia, y pues aquí está lo que se ha llevado, se han identificado algunas personas, dos personas que son los que de hecho estas dos personas están dentro de los objetivos prioritarios que hemos estado manejando en las mesas de seguridad con FICOSEC. Ya se les siguen integrando más carpetas, pues esperemos que ahora sí en base a ello pues se queden aguardados, ¿no? Se queden en prisión.
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9: Son ya las 7 de la mañana con 49 minutos, 7 con 49. La temperatura en Ciudad Delicias marca los 21 grados. Hay una situación muy polémica que ocurre en Estación Consuelo, dentro del municipio de Meoqui. Un incidente se registró en la comunidad antes mencionada que ha generado versiones encontradas tras difundirse nuevos elementos visuales, es decir, nuevos videos sobre la intervención de la policía municipal. Usted sabe que siempre tenemos que conocer ambas partes de la historia. No es únicamente quedarnos con una versión, sino conocer ambas. Siempre se ha trabajado así. Es la manera correcta de trabajar. Aquí en Noticiero Radiza siempre lo hemos hecho así, pero es la manera correcta de trabajar en todos los sentidos. Si usted va a realizar alguna denuncia, siempre pues se cita ambas partes. Si usted va a realizar alguna demanda laboral, también se cita ambas partes, es decir, al patrón y al trabajador, para conocer obviamente la versión. Si es que tiene que realizar alguna denuncia, también se tratan ambas partes y se dan a conocer las diferentes versiones, tanto de la persona afectada como de la supuesto agresor y demás. Siempre conocer, le repito, las dos versiones, porque es un dicho que lo dicen mucho los abuelos: la moneda siempre tiene dos caras. Y es por ello que se busca obviamente conocer ambas versiones. Ya que de manera inicial una ciudadana denunció públicamente un presunto caso de abuso de autoridad, donde según su testimonio, los agentes habrían agredido físicamente a miembros de su familia, incluidos sus hijos, y presuntamente le habrían dañado el teléfono celular con el cual estaba registrando estos hechos, por lo cual se solicitó una investigación formal a las autoridades. Sin embargo, en las últimas horas ha circulado un segundo video que muestra una perspectiva distinta del inicio de este altercado, donde en estas nuevas imágenes, en este nuevo video que usted puede verificar a través de ADC Noticias en redes sociales, a través de Radiza Noticias y a través de www.radiza.com, se observa el momento en el cual un adulto mayor recibe a los elementos policiales con insultos y palabras altisonantes, lo que ha aportado este nuevo contexto sobre el origen y la proporcionalidad de la fuerza empleada por ambas partes. Las autoridades correspondientes deben de analizar, por supuesto, todo lo que se refiera a los materiales que se tienen, a las pruebas, para esclarecer las circunstancias exactas y de esta manera poder fincar responsabilidades. Ante ello, ya el gobierno municipal de Meoqui emitió un posicionamiento oficial sobre los hechos registrados el día 7 de julio en la comunidad de la coordenada 47, donde un conflicto entre particulares derivó de una situación de violencia que requirió la intervención de las autoridades. De acuerdo con el comunicado, los elementos de la Dirección de Seguridad Pública Municipal acudieron al lugar tras recibir un reporte al sistema de emergencias 911. Al arribar, presuntamente fueron agredidos por varias personas que utilizaron palos y bats, dejando como resultado 3 policías lesionados. La autoridad principal señaló que los agentes actuaron para controlar la situación, realizar las detenciones correspondientes y restablecer el orden. Asimismo, informó que los hechos serán investigados conforme a los procedimientos establecidos para esclarecer lo ocurrido y garantizar la transparencia durante el desarrollo de las indagatorias. Por supuesto, nosotros aquí siempre tomamos muy en cuenta sus quejas, sus reportes, como usted ya conoce la manera de trabajar de Noticiero Radisa. Estaremos al pendiente sobre este tema y también sobre el seguimiento que se le dé. Ya mediante las investigaciones, con base a las pruebas proporcionadas por parte de los afectados y también por parte de los señalados. Y también las acciones que se tendrán que hacer por parte de la autoridad competente. Como siempre, comprometidos con usted en brindarle toda la información y conocer, le repito, como siempre es muy importante, ambas partes, ambas versiones. Así trabajamos aquí en Noticiero Radisa. Y así se debería de trabajar en todos lados. Si usted quiere más detalles, aparece publicada estas notas a través de ADC Noticias Digital de Radisa.
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7: Solamente 3 minutos ya, los que nos separan ahora de las 8 de la mañana, 3 antes de las 8. Reporte sobre perritos en Cuatro Vientos, privada de la Vicente Guerrero y Avenida Aldama. Nos menciona que son 4 perritos en situación muy triste por la proliferación de garrapatas. Se menciona que la dueña no se hace responsable y ya se le ha pedido cuidado para los canes, pero responde que si se los quieren llevar, llévenselos, ya que aparentemente llegan solos. Y ella solo les dio comida, pero están flaquitos y los vecinos muestran preocupación por sus niños al haber tantas garrapatas. Y es un problema de salud pública para todos. Y es algo en lo cual se deben de realizar acciones antes de que ocurra alguna mordedura de estas garrapatas y el tema de la rickettsia, que usted sabe que pues es algo muy delicado. Ya lo estaremos canalizando con las autoridades competentes, ténganlo en cuenta. También nos estaban preguntando sobre el calendario. Claro que sí, con mucho gusto. Y se lo vamos a conocer las veces que sea necesario. Estamos para servirle a usted, que nos está escuchando, para que no se le vayan a pasar las fechas y los tenga siempre bien presentes. Para el día de hoy, miércoles 8 de julio, y para mañana jueves 9 de julio, le toca el pago a los apellidos con la letra C. Con la letra C de casa. Es para hoy miércoles 8 y jueves 9 de julio, letras con los apellidos C. Para el viernes 10 de julio, letras D, E y F. Para que no se le vaya a pasar, le repito, esto es del calendario bimestre julio-agosto, sí, 2026, el calendario de pago. Recuerde que a partir del día del depósito puede disponer de su pago. Son 23 grados máxima para el día de hoy, de 34 a 35. Mi nombre es Eduardo Hernández. Que tenga usted un excelente miércoles.
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0: Así es, mi gente, ya estamos listos, iniciando en un miércoles más de karaoke a través de Flamingo 93.7. Bienvenidos, bienvenidos sean todos, muy buenos días, esperando y se encuentren de maravilla. Y vamos arrancando con muy buen ánimo. Oigan, este ombliguito de semana, que, pues ya saben, estamos a 8 de julio del 2026 y pues llega el día más esperado, el programa más esperado de la semana, lo que es el miércoles de karaoke. Y vamos a iniciar con temas muy buenos, ¿eh? Por cierto, que ya están llegándonos acá las peticiones al WhatsApp. Así que si ustedes tienen una rolita que dicen en el karaoke me sale muy bien, órale, quiero que me la pongas, órale, de volada aquí los vamos a estar complaciendo. Comuníquense conmigo, tengo dos líneas disponibles que es directamente a la cabina, 474-0993, o también pueden hacerlo por WhatsApp al 639-165-0733. 165-0733 es la otra línea que tengo disponible para que envíen sus peticiones en este miércoles de karaoke. Así que mi gente, vamos a darle y pues ya saben, ya tienen las líneas ahí disponibles y quiero saludar, darle los buenos días a mi compañera Mane. Muy buenos días.
1: Buenos días, Adriancito.
0: Cuéntame tú, ¿cómo andas?
1: Mira, andamos, es lo bueno. ¿Te creas? Pues andamos bien, ya aquí arrancando este miércolitros y con la mejor energía. Ya saben, ustedes se van a quedar con la mejor música y pidan su rola porque hoy es miércoles de karaoke.
0: Oye, todos tenemos una canción que decimos en el karaoke, nos sale muy bien. ¿Tú tienes alguna en especial?
1: Diría que La gata bajo la lluvia y Te estás pasando, pero con mentiras, la versión de Mariana Treviño.
0: Ah, la nueva de la serie que salió hace poco, ¿no?
1: De mentiras, te estás pasando.
0: Órale, no, pues miren, ya saben, todos tenemos una rolita que nos identifica, que nos gusta mucho, que a lo mejor y nomás la cantamos en la regadera, en la cocina, mientras estamos haciendo el quehacer, yo qué sé, pero pues órale, aquí nos vamos a explayar todos porque vamos a cantar a todo pulmón. Y ¿saben quiénes llegan en primera elección? Subiendo al escenario, las Flans, con este tema, Bazar. Un tema musical bastante bueno aquí a través de Flamingo 93.7 en este miércoles de karaoke. Así que si quieres tu rolita, pídemela cantando.

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0: Ya estamos de regreso, 8 con 11 minutitos, y viene un tema musical bastante bueno, que más que cantarlo, Mane, yo creo que todos lo llegamos a bailar.
1: Lo bailamos en fiestas, en bodas, en quinceañeras, en divorcios, en todo.
0: En todo lado, en la calle, en el festejo de la selección mexicana.
1: En los minidiscos.
0: Ah, los minidiscos. Ah, muy buena. Y se hace, pues se hace bastante aglomeramiento de gente cuando empieza a sonar el The Roof
1: is on fire. Y usualmente siempre se hacen víboras de la mar.
0: Sí, o sea.
1: Y se van uniendo cada vez más y más y una chulada.
0: Oye, entonces al escenario sube
1: Follow the Leader.
0: Con el siguiente tema musical.
1: En
0: este miércoles de karaoke a través del 93.7, súbele buena música y pídemela cantando.

Oigan, en esta ocasión sube Cabá al escenario en este miércoles de karaoke con La Calle de las Sirenas. Recuerda que puedes pedirme tu rolita al 639-165-0733.

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Regresamos, 8:23. Oigan, déjenme les digo que la temperatura está marcando al momento 25 grados centígrados. Temperatura ambiente en la ciudad de Delicias. Y vamos a continuar con más. Oigan, vamos con el tema que nos solicita Irving Muro, que es un tema musical que en ningún karaoke falta. Ahí por ahí nos estaban haciendo los comentarios que puede ser o la más querida o la más odiada, porque nunca falla en un karaoke. Y hablamos porque al escenario viene, en compañía de Irving, claro, Caos, el grupo Caos con La Planta. Así que súbele, porque la música aún continúa aquí en este miércoles de karaoke. Pídemela cantando al 4740993 y también al 639-165-0733.

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Oigan, uno de los temas más actuales que también ya está haciendo de las suyas en los karaokes y que viene a continuación, viene Miranda con un tema bastante bueno, porque también no puede faltar cada miércoles aquí a través del 93.7, así que súbele y sigue disfrutando.

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Exactamente, 15 minutos nos separan de las 9 de la mañana. Oigan, yo mandando saluditos a la gente que se está reportando acá vía WhatsApp. Saluditos para Angélica y saludos también para Samara. Y vamos a continuar. Para Samara, para Tamara, es para Tamara. A ver, ¿quién más tenemos acá que nos manda? Ah, saludos para Nena, saludos para Nena Hidalgo también, que acá nos están mandando mensajitos. Saludos para Samira, saludos para Samira, a los chicos de Página, muy buenos días. Saludos para el buen Eric Barraza, para Yancy Ochoa, también que se están comunicando. Al buen Omar Ríos, hasta allá, hasta el sector sur de Ciudad Delicias. Vamos a continuar con el siguiente tema que viene a continuación, porque llega Natalia Jiménez con el tema Quédate con ella. Así que con eso continuamos a través de este miércoles de karaoke por la sintonía correcta del 93.7. Pídemela cantando al 47409.

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Oigan, a 7 minutitos de que se den las 9 de la mañana, yo paso a despedir este miércoles de karaoke por el 93.7. Gracias a toda la gente que estuvo mandando sus canciones, sus rolitas, peticiones y demás. Gracias por estar cantando junto con todos nosotros, así a todo pulmón. Agradecido, como siempre. Y recuerden que mañana tenemos una cita en punto de las 8 de la mañana en la misma frecuencia. Por lo pronto, mi gente, nosotros nos despedimos en este miércoles, ombliguito de semana. Y qué mejor que con el papá de Medio México. Porque con esto cerramos el día de hoy a cargo de Chayanne. Llega Torero, ya siendo las 8:53 y la temperatura marcando 26 grados centígrados en la ciudad. Yo me despido deseándoles un excelente día y nos escuchamos mañana, mi gente. Adiósito.

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2: Un trabajador de 27 años perdió la vida tras sufrir una descarga eléctrica mientras realizaba labores de remodelación en la comunidad de Santa Gertrudis, municipio de Saucillo. En ese mismo incidente, otros dos empleados resultaron lesionados. De acuerdo con los reportes, durante las maniobras de los trabajadores, un andamio hizo contacto con líneas de energía eléctrica, provocando una fuerte descarga que alcanzó a 3 personas. Ya la víctima fue identificada como Daniel M., de 27 años, quien falleció en el lugar a consecuencia de esta descarga. Los otros dos trabajadores fueron trasladados al Hospital Regional de Delicias para recibir atención médica. Dieron a conocer ya el calendario oficial para la recepción de documentos del programa de vales para uniformes y calzado escolar en esta ciudad de Delicias.
3: 28 de julio, de 10 de la mañana a 12, estaremos en Cumbres del Deporte. Ese mismo día, en la tarde, de 5 a 7. El 29 de julio, en los lotes urbanos.
2: La familia de Alejandro Barraza Valdés solicita el apoyo de la población para ayudar a localizarlo, luego de que perdieron contacto con él desde el mes de diciembre. Desde entonces, no tienen información de su paradero ni se ha comunicado con sus seres queridos. Él es de 1.67 de estatura, pesa aproximadamente 100 kilogramos, de complexión robusta, tiene cabello castaño, rostro redondo y nariz chata. Como señas particulares destacan varios tatuajes, entre ellos uno en el pecho izquierdo con el nombre de Ana Guadalupe Barraza Hernández y otro en el brazo con el apellido Valdés. Si usted tiene alguna información puede proporcionarla al número de emergencias 911. La imagen aparece publicada a través de ADC Noticias Digital de Radiza. La Coordinación de Inteligencia de Seguridad Pública informó sobre la unificación de criterios y el fin de las brechas de comunicación con las autoridades estatales tras la Mesa de Seguridad Interinstitucional.
4: Esta Mesa de Seguridad fue llevada a cabo por integrantes de lo que es el FICOSEF, FICOSEF del Estado, Fiscalía General del Estado y lo que es la Dirección de Seguridad Pública.
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3: Un llamado por parte, o bueno, varios llamados por parte de ahí, de diferentes ciudadanos, donde nos estaban reportando algunos robos en esa área.
4: La Dirección de Seguridad Pública Municipal en Delicias informó sobre la identificación de dos hombres como los presuntos responsables de una ola de robos.
3: Por lo tanto, pues nosotros hicimos un despliegue de rastreo operativo policial. Pues nos ayudó, nos auxilió a localizar algunas cosas y a identificar algunas personas responsables.
4: Tenemos el reporte de los accidentes más relevantes de las últimas horas.
5: Donde un Ford 2018, línea Figo, color blanco, omite su señalamiento gráfico de alto que está sobre la calle 15 Oriente.
4: Un trabajador de una estación de servicio en Delicias solicita el apoyo de la población para localizar a una persona que presuntamente dejó pendiente el pago de una carga de combustible realizada en días pasados, señalando que el cliente cargó cerca de 3,000 pesos de diésel en garrafones de 50 litros y posteriormente solicitó una carga adicional por 1,000 pesos, indicando que el pago se realizó mediante tarjeta bancaria. Sin embargo, el trabajador asegura que parte del consumo quedó sin liquidarse. Hace la invitación a padres de familia a inscribir a sus hijos en el curso de verano 2026.
6: Las fechas que vamos a tener va a ser del 27 de julio al 31 de julio y el del 8 de agosto al 7 de agosto.
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4: Ya es la 1:02 p.m. La temperatura en Ciudad Delicias por el momento se encuentra marcando los 32 centígrados. Preguntarle, como siempre, y antes que nada, ¿cómo se encuentra usted el día de hoy? ¿Qué tal ha ido avanzando su día? Ya estamos a mitad de semana. Ya estamos a miércoles, estamos a 8 de julio de este 2026. Y por supuesto, listos, como siempre, para llevarle a usted toda la información a través de las estaciones de Grupo Radisa. Mi nombre es Eduardo Hernández. Esto es Noticieros Radisa Radio. Bienvenidos. Hay una inconformidad donde denuncian presunto adeudo de combustible. Un trabajador de una estación de servicio aquí en Delicias solicitó el apoyo de la población para localizar a una persona que presuntamente dejó pendiente el pago de una carga de combustible realizada en días pasados. De acuerdo con la versión del empleado, los hechos ocurrieron el sábado 27 de junio alrededor de las 2:40 de la tarde en una gasolinera ubicada muy cerca de las inmediaciones de un restaurante, el cual señaló que un cliente cargó cerca de 3,000 pesos de diésel en garrafones de 50 litros y posteriormente solicitó una carga adicional por 1,000 pesos más, indicando que el pago se realizaría mediante tarjeta bancaria. Sin embargo, el trabajador asegura que parte del consumo quedó sin liquidarse, por lo que actualmente existe un adeudo. Asimismo, informó que cuenta con imágenes del vehículo involucrado, estamos hablando de una camioneta Ford Lobo F-150 en color rojo, y pide la colaboración de la comunidad para poder identificar al conductor o bien esclarecer esta situación. Cabe señalar que se trata de una denuncia ciudadana y que cualquier responsabilidad deberá de ser determinada por las autoridades competentes en dado caso de presentarse una denuncia formal. Las imágenes aparecen a través de ADC Noticias Digital de Radisa.
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4: Como siempre, a sus órdenes para atender los reportes que nos hacen llegar usted a través de los números 639-474-0993 y también 639-472-0660. Hablando de reportes, mencionan que la avenida Octava Poniente entre calle Cuarta y Quinta tienen mucho ya arreglando ahí y están dejando varios tiempos sin agua a la gente que vive por dicho sector. Muy bien, vamos a canalizarlo en ese preciso momento con la autoridad competente, la Junta Municipal de Agua en este caso, para que le brinden pues una atención a este reporte. Mencionan que ya tienen pues algo de tiempo con esta obra y no le han visto pues algún avance los vecinos del sector poniente de Delicias. Estamos para servirle a través de los números de atención de Noticieros Radice Radio. En más información, el director de Seguridad Pública aquí en Delicias, el comandante Soto, informó sobre la identificación de dos hombres como los presuntos responsables de una ola de robos realizados en una sola noche. Asimismo, se da con este trabajo de campo de la revisión de videos de vigilancia y despliegues policiales. Tenemos la entrevista, escuchemos.
17: Durante el fin de semana en el sector oriente hubo por ahí algunos robos, parece ser dentro del mismo tiempo.
18: Sí, mira, tuvimos una información, un llamado por parte, o bueno, varios llamados por parte de ahí de diferentes ciudadanos donde nos estaban reportando algunos robos en esa área. Por lo tanto, pues nosotros hicimos un despliegue de rastreo operativo policial que pues nos ayudó, nos auxilió a localizar algunas cosas y a identificar algunas personas responsables de estos robos. Ya los tenemos debidamente identificados, estamos trabajando en conjunto y en coordinación con el Ministerio Público y con la Agencia Estatal de Investigaciones para que se lleven a cabo algunas diligencias de los diferentes expedientes y pueda salirle alguna responsabilidad a estas personas.
17: ¿Se detiene alguien detenido?
18: Tenemos algunas personas detenidas, pero no por el robo. Es decir, tenemos personas detenidas y se están llevando a cabo algunas diligencias que probablemente los involucran a estas personas. Se están desahogando y bueno, fincándole responsabilidad.
17: ¿Nos puede comentar de los establecimientos o negocios o unas oficinas incluso que se vieron afectadas?
18: Así es, fue en las instalaciones de la Canaco, fue un restaurante en la Plaza Bella, fueron algunos lugares ahí también en el Hotel Casagrande y bueno, en algunos puntos de los cuales ya tenemos identificadas a las personas, ya están plenamente identificadas con videos, con algunas otras diligencias que nosotros hemos llevado a cabo y recuperado algunos artículos. No, fue más que nada oportunidad por parte de las personas que llevaron a cabo ese robo. ¿Por qué? Porque estas personas pues ya las tenemos identificadas que son personas que se dedican a este tipo de actividades y pues desafortunadamente por cualquier cosa que no se había podido llevar, podía afectar en el expediente y pues no se le podía afincar una responsabilidad.
6: Dos
18: hombres. Así es, debido a los videos que tenemos nosotros, sí son las mismas, en una sola noche. La verdad es, conozco yo por completo, debido a que estas personas están acudiendo al Departamento del Ministerio Público, ahí están poniendo su querella correspondiente, por lo tanto ahí están dejando la información adecuada. Sí se han recuperado algunas cosas de diferentes hechos, pero bueno, eso se está poniendo a disposición del Ministerio Público y pues obviamente por eso no puedo dar bastante información para que no se vaya a entorpecer la investigación que llevan a cabo ellos.
17: Al momento de cubrir, nosotros como medio de comunicación, por ahí se acercan algunos vecinos también y nos refieren que incluso en los domicilios hay algún reporte de eso.
18: ¿Le refieren que incluso en los domicilios?
17: En los domicilios ha habido robos.
18: Sí, hemos tenido varios reportes. Nosotros hemos implementado un operativo permanente en esa zona, en la cual andan dos unidades, pero desafortunadamente pues estas personas pues nos cuidan también a nosotros, ¿no? Entonces les hacemos la invitación a los vecinos que se unan con nosotros y nos den informes y nosotros acudimos rápidamente.
17: ¿Seguirá este refuerzo de unidades por ahí en ese sector?
18: Siempre hemos tenido el refuerzo de unidades y hemos tenido constante vigilancia. Por lo tanto, pues estamos trabajando en ello.
4: El gobierno municipal de Delicias informa que será el día de mañana, jueves 9 de julio, que se llevará a cabo una nueva jornada del programa Destilichadero. Siempre nosotros estamos con estas fechas brindándole a usted la información para que no se le vayan a pasar estas fechas y que aproveche este programa que lo han estado solicitando en diferentes sectores de Delicias, pero van por un orden, tienen este calendario ya las autoridades. El objetivo es ayudar a las familias a deshacerse de objetos en desuso y mantener limpios los espacios públicos. En esta ocasión el programa abarca la colonia El Alamito, La Merced,

0: este servicio para contribuir al cuidado del entorno y prevenir la acumulación de desechos en la vía pública. Es un programa gratuito, es un programa que usted puede aprovechar si es que así lo requiere, por supuesto. Sabemos que muchas personas juntan estos colchones, estos muebles en desuso, algunos lavabos, etcétera, en el patio o en el porche de las viviendas. O algunos de ellos acaban en los canales. Entonces, pues para evitar todo esto, por ello se llevan a cabo este tipo de programas. No se le vaya a pasar, ya es el día de mañana, jueves 9 de julio. Le repito, Colonia El Alamito, La Merced, Morelos y Colonia Cuauhtémoc. Saque sus muebles viejos, colchones y llantas y todo lo que ya no esté utilizando al frente de su domicilio. Le repito, excepto escombro y basura doméstica. Es para que aproveche este programa. Es única fecha, jueves 9 de julio, en las colonias antes mencionadas. Tenemos el reporte de los accidentes más relevantes de las últimas horas.
1: Oficial, buenas tardes. ¿Me proporciona su nombre y cargo?
2: Buenas tardes, Gerardo Leos, oficial de vialidad.
1: Se suscita un percance vial en la avenida Calzada del Charro.
2: Así es, aquí sobre lo que es la avenida Calzada del Charro, circulaba un vehículo Chevrolet S10 Pickup en un sentido de poniente a oriente, y al llegar al cruce con la privada del Charro, su conductor no guarda distancia de seguridad correspondiente entre vehículos, chocando con su parte frontal la parte posterior de un vehículo Honda Accord.
1: ¿Personas lesionadas en el lugar?
2: Afortunadamente no hubo lesionados.
1: ¿Se ve que llegó la ambulancia de Cruz Roja?
2: Así es, para checar únicamente a la conductora del vehículo.
1: ¿Crisis nerviosa?
2: Efectivamente.
1: ¿Qué procede en este caso?
2: Levantar las actas y estamos a espera de los seguros de los vehículos.
1: ¿Va a haber aseguramiento de vehículos?
2: Al parecer sí.
1: ¿En quién cae la responsabilidad?
2: El vehículo pickup, el cual no guarda su distancia de seguridad entre vehículos.
1: ¿Ambos vehículos cuentan con seguro?
2: Así es.
3: Oscar Soto, agente de vialidad.
4: Coméntenos, ¿registra un percance vial por acá en la Laderas del Norte?
3: Así es en la intersección de la avenida 20 y calle 15 Oriente, del fraccionamiento antes mencionado, donde un Ford 2018, línea Figo, color blanco, omite su señalamiento gráfico de alto que está sobre la calle 15 Oriente, impactando a una Honda 95, línea Odyssey, color blanca, que venía en libre circulación por la avenida 20, presentando ningún lesionado, únicamente daños materiales, aproximadamente entre los 30,000 pesos entre ambos vehículos.
4: ¿Qué procede en este caso? Por ahí arriba una aseguradora.
3: Así es, la aseguradora viene por parte del vehículo responsable, se hace cargo de reparar los daños y asimismo, si se requirieran pases médicos para descartar cualquier cosa.
0: Y continuando con el tema de los accidentes, un fuerte hecho vial se registró durante la madrugada de este miércoles en el fraccionamiento Cumbres del Deporte, dejando daños materiales, escuche bien, estimados en aproximadamente 300,000 pesos. Dicho percance ocurre en el cruce de las calles Lorenzo, Jacinto y Gilberto Morales, donde se vieron involucrados dos vehículos en circulación y una camioneta que se encontraba debidamente estacionada. Según la información recabada en el sitio, un Honda Accord en color negro colisionó contra un Nissan Versa perteneciente al sitio de taxis de Las Torres, con el número económico 155. Pero tras este impacto, el Honda pierde el control y se proyecta contra una camioneta, una GMC Yukon, que se encontraba estacionada frente a una vivienda, ocasionándole también daños de consideración. A pesar de lo aparatoso de este accidente, no hubo personas lesionadas. Autoridades viales informaron que los daños fueron valuados en aproximadamente 300,000 pesos y que tanto el Honda Accord como el taxi resultaron con afectaciones severas. El conductor del Honda fue trasladado al complejo de seguridad pública para la realización de los exámenes correspondientes, como lo marcan los protocolos. Mientras efectuaban las diligencias para determinar las causas exactas sobre este accidente y de esta manera fincar responsabilidades, pues sí, quedaron con daños importantes. Sobre todo el taxi queda con la mayor parte del frente destrozado en su totalidad. Las imágenes en ADC Noticias Digital de Radisa.
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0: Ya estamos de regreso, 1:22, 1:22, marca 32 grados el termómetro en esta ciudad de delicias. Continuando con el tema de los accidentes, dos menores de edad resultaron lesionados luego de ser impactados por un vehículo mientras circulaban en una bicicleta sobre la calle Manuel Soltero, aproximadamente 1 kilómetro de la entrada de la colonia Revolución, para que se ubique mejor. Tras el reporte al sistema de emergencias, al lugar acudieron los elementos de la Policía Vial y paramédicos de Cruz Roja Mexicana, Delegación Delicias, quienes encontraron a los dos niños tendidos sobre el pavimento junto a una bicicleta en color rojo con uno de los neumáticos completamente dañado con esta llanta. Los menores de aproximadamente 6 y 9 años de edad presentaban diversos golpes en piernas, rodilla y cabeza. Uno de ellos gritaba de dolor al momento que era atendido por los socorristas. Paramédicos de la unidad 084 brindaron la atención prehospitalaria estabilizando a ambos niños. En un primer momento no fue posible trasladarlos hacia un hospital debido a que era necesaria la autorización de un familiar directo. Sin embargo, se informó que aunque las lesiones no ponían en riesgo su vida, sí requerían valoración médica especializada, por lo cual posteriormente se realizaron las gestiones correspondientes para su atención. En el percance participó una conductora de una plataforma que conducía un Nissan Versa en color gris, el cual presentó daños en la parte delantera del costado derecho tras este impacto contra la bicicleta. De acuerdo con la información recabada en el lugar, algunos testigos señalaron que los menores circulaban realizando maniobras en zig-zag momentos antes del accidente, es decir, que van jugando. Versión que será integrada a la investigación, por supuesto. Elementos de la Policía Vial permanecieron en la escena levantando las evidencias y entrevistándose con testigos para determinar cómo ocurrieron los hechos y de esa manera fincar responsabilidades. Recuerde que en cada caso, sobre todo cuando es delicado y cuando hay menores involucrados, se tiene que analizar obviamente todo lo referente al tema. Si es que se atravesaron, si es que iban realizando estas maniobras, si es que iban jugando, etcétera, igualmente con la conductora, si es que iba distraída, si es que iba a exceso de velocidad, si es que iba consumiendo algunas bebidas alcohólicas, todos los posibles escenarios se tienen que descartar. Siempre son dos versiones de la historia y le mencionaba hoy por la mañana, pues se tienen que conocer ambas y se tiene que atender por parte del departamento que así lo corresponda. No se descarta que el caso sea turnado al Ministerio Público para el seguimiento de las investigaciones. Además de los dos menores lesionados, se realizaron las diligencias correspondientes para determinar cuál fue la mecánica exacta sobre este suceso. Un trabajo de nuestro compañero Adrián Gómez desde el lugar de los hechos a través de la transmisión Radiza Noticias en redes sociales. Las imágenes también, por supuesto, aparecen a través de ADS Noticias Digital de Radiza. El objetivo es respaldar la economía de las familias del municipio durante el próximo ciclo escolar. Es por ello que el gobierno municipal de Delicias pone en marcha un nuevo programa de entrega de vales para la adquisición de uniformes y calzado escolar. Tenemos la información con el director de Desarrollo Humano y Bien Común.
1: Doctor, anunciando buenas noticias. Como saben, el alcalde valenciano siempre ha estado buscando el apoyar la educación y se ha hecho de diversas maneras, como la cuadrilla de mantenimiento que está día con día, como varios encuentros que hemos tenido con los maestros, siempre trabajando a la mano tanto con el profe Robles como con el profe Quintero. Y el día de hoy la buena noticia es este apoyo de vales, que son tanto para uniforme como para zapatos. Y es para todo lo que es preescolar, primaria, secundaria y obviamente educación especial. Entonces, estas son buenas noticias que se suman a todo el trabajo que se ha venido haciendo en coordinación entre el gobierno del estado, presidencia municipal y obviamente las escuelas de nuestro municipio. Entonces, vamos a iniciar con estos vales que son de 350 pesos por vale, que puede usar las personas ya sean zapatos o uniformes según se solicite y que puede cambiar en algunos lugares establecidos, aprobados, que son negocios que existen en nuestra ciudad. Que es lo importante, que usted como madre de familia, como padre de familia, pueda ir a donde prefiera, que le gustó más en X zapatería o en Y tienda de uniformes, pues porque está más cerca, porque está más económico, porque la tienda es más bonito, porque siente que ahí son los productos de mejor calidad. Donde usted guste y disponga de estos negocios aprobados, va a poder ir y cambiar estos vales. Entonces, bueno, pues muy contentos. Ahorita más adelante les vamos a decir en dónde vamos a estar, porque vamos a seguir con esta línea que le ha gustado mucho a la gente, que es ir a los centros comunitarios, ir a diversas colonias y ahí recabar la papelería y ahí entregarle los vales. ¿Qué es lo que buscamos? Que ustedes, todas las personas de nuestro municipio, sobre todo la gente más vulnerable, tenga las mayores facilidades posibles, que sean en su colonia. Y algo también muy importante, no solo nos acercamos yendo a las colonias, centros comunitarios, sino también el tema de escuchar a la gente nos ha dado muchísimos resultados. Y que es lo que nos decían a veces, oiga, pero es que pues nomás tienen los vales en las mañanas y pues yo trabajo en la mañana, ya cuando llego en la tarde ya se fueron. Entonces también, así como en años pasados, vamos a implementar este año el tema del horario vespertino. Va a haber, según la respuesta de la gente, en algunos lugares horarios en la mañana, en algunos horarios en las tardes, tardes, noches, y en algunos en los dos horarios. Ahorita, conforme avance la rueda de prensa, les vamos a platicar los lugares y los horarios. Enhorabuena, muchas gracias por su atención y estamos para servirles ahí en la Dirección de Desarrollo Humano y Bien Común. En afán de que le toque a la mayor cantidad de gente, van a ser hasta dos vales por domicilio. ¿Por qué lo manejamos así por domicilio? Porque digo, hay ocasiones en que hay papás o mamás que tienen hijos en un domicilio e hijos en otro. Por eso no decimos familia, sino en domicilio. Ese va a ser la restricción. Hasta dos vales por domicilio, según la situación económica. Generalmente se les va a estar ofreciendo uno. Ya cuando el tema económico es muy fuerte, se va a hacer un estudio y se le pueden aplicar hasta dos vales. Combinado, zapato y uniforme, si es en el mismo domicilio. Son 3.500 vales de zapatos y 3.500 vales de uniformes. Suenan muchos, pero la verdad, nosotros que tenemos ya años aplicando este programa, se sacaban todos y hay mucha solicitud pues de esos vales. Ahí mismo durante la recepción de documentación, ahí mismo vamos a estar entregando los vales la mayor cantidad posible. Si hay algún tema que tengamos que revisar de estudios económicos, pues ahí vamos a pedir que nos espere tantito y ahí mismo les damos respuesta a las fechas y todo.
0: Y hablando precisamente de fechas, dieron a conocer el calendario oficial para la recepción de documentos de este programa de vales para uniformes y calzado escolar. Le repito, el objetivo es apoyar la economía de las familias delicienses de cara al próximo ciclo escolar. Aquí los detalles.
2: Empezamos el 28, que sería 28 de julio, de 10 de la mañana a 12 estaremos en Cumbres del Deporte. Ese mismo día en la tarde de 5 a 7. El 29 de julio en Los Lotes Urbanos, mismo horario, de 10 a 12 y de 5 a 7. El 30 de julio es en la colonia Lindavista, en el centro comunitario. Todas estas fechas son en el centro comunitario. Es de 10 a 12 y de 5 a 7. El 3 de agosto en el centro comunitario de Laderas del Norte, mismo horario, de 10 a 12 y de 5 a 7. El día 4 de agosto es en el kilómetro 92. Ese nada más es en el turno de la tarde, que sería de 5 a 7. El día 5 en Labrán González y también sería por la tarde de 5 a 7. El día 6 de agosto en la colonia Morelos, ahí abarcamos la colonia Cuauhtémoc, el Alamito y la ampliación La Merced, en el horario de la tarde de 5 a 7. El 10 de agosto en la colonia Hidalgo, abarcamos colonia Industrial y Armendariz y mismo horario por la tarde de 5 a 7. El 11 de agosto estaremos en el centro comunitario de la colonia Campesina, también por la tarde de 5 a 7. El 12 de agosto cerramos en la colonia Revolución, en el centro comunitario, abarcamos lo que viene siendo también la Gomeña. Son dos horarios, de 10 a 12 y de 5 a 7. Y el cierre de recepción de documentos sería el 14 de agosto.
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0: Buen provecho, si es que ya está con los alimentos, 1:35 p.m. ya. Usted sabe que aquí las quejas se las tomamos muy en cuenta, esos reportes que usted nos hace llegar aquí a la redacción de Noticiero Radisa. Hoy por la mañana precisamente atendíamos un llamado sobre este malestar de un incendio que permanece activo en el basurero clandestino de la colonia Altavista, que continúa generando molestias entre los habitantes del sector, sobre todo el sector sur de Delicias, quienes aseguran que el olor a quemado se ha vuelto prácticamente insoportable dentro y fuera de las viviendas. Los vecinos afectados son de diferentes colonias, fraccionamientos como Refugio, Las Moras, San Carlos, Las Palmas, Mirador, La PRI, La Independencia y algunas otras colonias cercanas. Señalando que el humo y los fuertes olores han afectado su vida diaria, obligando incluso a algunas familias a tener que apagar sus sistemas de refrigeración o bien aire para evitar que el aroma ingrese al interior de los hogares, a pesar de las altas temperaturas que se han estado registrando. Los habitantes manifestaron además la preocupación por las posibles afectaciones a la salud derivadas de esta contaminación. Principalmente la preocupación va enfocada en niños o bien adultos mayores o personas con algún tipo de problema respiratorio. Es por ello que se solicita de manera urgente a la autoridad competente a tomar cartas en el asunto para evitar que estos basureros sigan presentando un riesgo para la población. Y también tener esta comunicación y este trabajo coordinado entre ciudadanía y autoridad para, si usted detecta alguna persona realizando este tipo de quemas, lo reporte de manera inmediata al 911 para que estas personas pues sean consignadas conforme lo marca la ley. Para evitar que esto se siga registrando, porque es, la verdad, un trabajo muy cansado para el Departamento de Bomberos. Primero, estamos hablando de que se está quemando todo tipo de basura, hay materiales muy inflamables, hay algunos tóxicos y demás, el impacto ambiental que esto representa, obviamente, y es complicado el ingreso de las máquinas del cuerpo de bomberos para ciertas áreas en este tipo de lugares, en estos basureros clandestinos. No es la primera vez que esto ocurre. Ya ha ocurrido antes, hemos estado ahí presentes, por supuesto, y hemos sido testigos de que cómo se tienen que realizar maniobras especiales de bomberos para poder ingresar a ciertas áreas, que es muy complicado hacerlo. Entonces, sí nos ayuda bastante usted como ciudadano, si es que detecta algunas personas sospechosas en ciertas áreas así en despoblado, que realice el llamado, porque ¿qué van a estar haciendo ahí? Todo parece indicar o todo lógica indica que para quemar basura, para poder extraer cierto material de la quema de los cables, etcétera. Entonces, sí es muy importante que trabaje en coordinación con las autoridades para realizar las denuncias a través del número 911. Si es que tiene usted alguna característica, obviamente mucho mejor, para que puedan identificar a la persona o las personas que están realizando este tipo de quemas clandestinas. Si es una persona de estatura media, si es una persona robusta, delgada, cachucha de tal color, playera en tal color, pantalón, short, tenis, mochila, cualquier característica que usted pueda aportar es de gran importancia para que se realicen los operativos de seguridad pública y puedan pues dar con estas personas. Entonces, por favor, es un trabajo en coordinación. Siguen pues estas quejas debido a lo problemático que esto representa para las personas de dichos sectores en cuestión de enfermedades respiratorias o algún tipo de complicación, y bien también esto por el impacto ambiental que representa. Por supuesto que lo estaremos canalizando con la autoridad competente. Y el incidente registrado en la comunidad de Estación Consuelo ha generado versiones encontradas tras difundirse nuevos elementos visuales sobre la intervención de la Policía Municipal. Como le decía, siempre hay dos partes de la historia y hay que conocer ambas versiones. ¿Para qué? Para señalar a quien resulte responsable. Inicialmente, una ciudadana había denunciado de manera pública el presunto caso de abuso de autoridad. Según su testimonio, los agentes habrían agredido físicamente a miembros de su familia, incluidos sus hijos, y presuntamente le habrían dañado el teléfono celular con el cual registraba los hechos, por lo que solicitó una investigación formal a las autoridades. Sin embargo, en las últimas horas circuló también otro video, un segundo video que muestra también otra perspectiva distinta del inicio de este altercado. En las imágenes se observa el momento en el cual un adulto mayor recibe a los elementos policiales con insultos y palabras altisonantes, lo que ha aportado un nuevo contexto sobre el origen y la proporcionalidad de la fuerza empleada por ambas partes. Las autoridades deberán de analizar ambos materiales y también testigos y todo lo que se tenga en pruebas para esclarecer las circunstancias exactas y de esta manera fincar responsabilidades con quien resulte o quienes resulten responsables. ¿Ya escuchó sobre este comunicado oficial que lanza el gobierno municipal de Meoqui, emitiendo el posicionamiento sobre los hechos registrados el lunes 7 de julio en la comunidad de la Coordenada 47, donde este conflicto entre particulares derivó de una situación de violencia que requirió la intervención de la autoridad? De acuerdo con el comunicado, los elementos de la Dirección de Seguridad Pública Municipal acudieron al lugar tras recibir este reporte al sistema de emergencia 911. Al arribar, presuntamente fueron agredidos por varias personas que utilizaron palos y bat, dejando como resultado 3 policías municipales lesionados. La autoridad municipal señaló que los agentes actuaron para controlar la situación, realizando las detenciones correspondientes para restablecer el orden. Asimismo, informó que los hechos serán investigados conforme a los procedimientos establecidos para esclarecer lo ocurrido y garantizar transparencia durante el desarrollo de las indagatorias. Por supuesto que estaremos, le repito, al pendiente sobre este tema y también de las acciones que se estarán realizando. Y en otro tema, nos entrevistamos con la Dirección de Servicios Públicos Municipales. Continúan trabajando en el cambio de luminarias viejas por nuevas. Tenemos aquí la entrevista con el ingeniero Carlos Rodríguez.
1: Sí, se están reparando, estamos trabajando intenso en eso. Afortunadamente, como ustedes saben, que ya les han llegado los reportes a los medios de comunicación que son los que ustedes tan amablemente nos hacen el favor de pasarnos esos reportes. Ya ha bajado bastante los reportes del alumbrado público. Sí seguimos atendiendo porque aún y cuando se cambian las luminarias, pues el circuito puede fallar, ¿sí? Y lo atendemos inmediatamente y se le da solución a la ciudadanía. Pero el objetivo del presidente Jesús Valenciano es que se sigan cambiando luminarias. Se está bajando más programas del gobierno del estado para que se logre tener más delicias, un delicias mejor iluminado y abarcar todo delicias en el cambio de luminarias, que tengan luminarias lo más antiguas, que tengan de 5 o 6 años lo más antiguas las luminarias, porque cabe mencionar que ahorita las que hemos estado tienen de 15 a 20 hasta 30 años de uso, ya muy, muy, muy antiguas, y si aún permanecían algunas prendidas, pues permanecían sinceramente al 30, al 40%, porque pues ya LED ya estaba, los que eran de LED estaban dañados, los que eran de foco de vapor de sodio, vapor de mercurio, de todo metálico, pues definitivamente ya estaba muy, muy mal el foco. En ocasiones, cuando se reparaban anteriormente, se les ponía un foco ya sea fluorescente o LED, pero igual no tenía mucha vida útil porque no eran tipo intemperie, pero pues nos ayudaban bastante 2-3 años que duraba el foco. Y ahorita ya con estas nuevas luminarias sí estamos solucionando el problema de fondo y el objetivo del presidente es que se solucione todo esto prácticamente al 100%, que se cambien las luminarias. Por eso sigue bajando recurso del gobierno del estado y haciendo las gestiones pertinentes. Entonces esperamos seguir con este proyecto pues hasta que lo dejemos satisfecho completamente. Si se fijan ustedes, pueden salir ya a cualquier parte de Licias y se ve mucho, muy bien iluminado. Les digo porque su servidor ha hecho recorridos por muchas partes de Licias donde hemos estado cambiando el alumbrado y está perfectamente bien. Tenemos bien identificadas las zonas donde falta alumbrado ahorita, donde falta renovar el alumbrado, y estamos de alguna manera también ya solucionándolo. Y asimismo cabe mencionar que dentro de este programa nuevo que el presidente está buscando es reforzar las periferias, tanto en las colonias rurales como en sí de toda la zona urbana de Licias, porque conforme ha ido creciendo las colonias rurales como igual la mancha urbana, en esas partes carece de alumbrado público porque pues venden terrenos y se amplían un poquito y se amplía 1 o 2 cuadras, pero nos quedamos sin servicio de alumbrado público. Entonces, dentro de este programa queremos también abarcar lo mayor posible para que esas periferias, tanto de colonia rural como de la mancha urbana, queden satisfechas también. O sea, el programa está muy, muy ambicioso, pero sí está siendo real. Como ustedes se pueden fijar, si van a las colonias rurales, ahorita ya cambiamos el 100% de las luminarias que ya existían, las cambiamos. Y en Delicias llevamos, yo creo, alrededor como de un de todo Delicias como un 60-65%, y esperamos llegar pues de perdido arriba al 90%.
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6: Ya estamos de regreso, 1:47 ya, 1:47. Nos están reportando fallas en la en las luminarias del Hotel El Dorado hasta Walmart. Muy bien, ya lo canalizamos con la autoridad competente. También nos están reportando Avenida Miguel Hidalgo de la colonia Ampliación Hidalgo. Andan muchas motos que hacen mucho ruido. Y no es únicamente ahí, ¿eh? Estas personas que traen estos escapes no entienden. Aparte de traer estos escapes, que lo hemos reiterado mucho en este espacio de noticias, que es muy molesto, por supuesto, andan haciendo todavía maniobras peligrosas. Es decir, no es únicamente el hecho de violar una ley de tránsito, sino todavía algunas otras más. Y que en su mayoría, le repito, en su mayoría son menores de edad, no siempre, pero sí la mayoría de los casos son menores. También, por supuesto, lo estaremos canalizando. Si usted que nos hace este tipo de reportes tiene alguna característica de la moto, si es que le puede tomar algún video, alguna fotografía a estos conductores, para saber más características de la motocicleta, es decir, no sé, motocicleta en color roja, es un joven el que la tripula regularmente y pasa o se juntan en cierta plaza, cierto punto de la colonia, del sector, o en alguna tienda también, pasa mucho que se reúnen ahí. O algo que pueda ayudar más a la autoridad para poderlos identificar de una manera más rápida, es bien recibida. Nos puede enviar el material aquí a Noticiero Radisa, ya sea por inbox, a través de las redes sociales, para tener pues un poco más de ayudas visuales que nos proporcionen y de esa manera poder identificarlos más rápido a los conductores que hacen caso omiso a los señalamientos, a no traer el casco, a andar a exceso de velocidad, a realizar maniobras peligrosas o con estos escapes modificados. Ya nos enviaron uno de los videos precisamente de Las Torres. Fue del fraccionamiento Las Torres, del video Las Palmas. Era de Las Palmas, en donde se muestra a este conductor que ya se ha hecho el reporte, pero se había batallado para ubicarlo seguramente. Entonces ya con esta ayuda visual es más fácil poder ubicar a estas personas. Gracias a la gente que sigue haciendo sus reportes a través de los números de atención. Le repito, es al 639-474-0993 y también 639-472-0660. Nos siguen preguntando sobre el calendario de pagos bimestre julio-agosto 2026. Por supuesto que tenemos el dato y claro que se lo vamos a conocer con mucho gusto. El pago para miércoles 8, es decir, hoy miércoles 8 y mañana jueves 9, es con los apellidos de la letra C. Miércoles 8 y jueves 9. Para este viernes 10 de julio, los apellidos con las letras D, E y F. Para lunes 13, prepárese usted, y martes 14 con los apellidos de la letra G. Para el miércoles 15, letras H, I, J y K. Para el jueves 16, letra L. Y para el viernes 17, letra M. Vienen otras fechas, por supuesto. Igual para el lunes 20, la letra M. Vienen otras fechas, pero lo vamos a ir desglosando conforme vayan avanzando los días, para que pues tenga en cuenta estas fechas. Si es que tiene que realizar algún pago, etcétera, pues ya sabe cuándo le toca el depósito en su pago del bienestar, el calendario de pagos del bimestre julio-agosto 2026 de esta pensión. Recuerde que a partir del día del depósito usted puede disponer de su pago. Entonces, si se le pasó, por ejemplo, cobrar los del apellido de la letra A el 6 de julio, no se preocupe, ahí está su dinero, no pasa nada. Pero tome en cuenta estas fechas para, si es que así lo llegara a requerir, sabemos que pues hay muchas personas que tienen que sacar el dinero para pagar algún medicamento, alguna consulta, algún préstamo, la renta, la luz, todo lo que tenga que ver con la despensa también. Entonces, pues tome en cuenta estas fechas. Le repito, miércoles 8 y jueves 9, letra C, viernes 10, letras D, E y F. De cualquier manera, si usted se le pasó alguna fecha, nos puede marcar aquí a la cabina los números antes mencionados y con mucho gusto le pasamos los datos para que tenga en cuenta esta información. En entrevista con la síndica aquí en Delicias, informó que la revisión del programa de vales se lleva a cabo mediante un proceso de auditoría por muestreo. El objetivo es garantizar que los apoyos lleguen a quienes realmente fueron destinados y que los recursos públicos sean ejercidos de manera transparente. Escuchemos a Gaby Franco.
7: Estamos desde la convocatoria, luego ya después el proceso. Obviamente estamos hablando de 7,000 expedientes. Hacemos una muestra como lo hacen todas las auditorías, desde la Auditoría Superior del Estado, de la Federación, sacamos una muestra, revisamos los expedientes y también hacemos compulsa, es decir, hablamos a los beneficiarios para ver que efectivamente si estén recibiendo el apoyo, y de esta manera aseguramos que todo el recurso está llegando a... Es un programa muy bueno y sobre todo pues vemos el que es muy completo, porque también apoya la economía local al abrir a los proveedores locales a que ellos se registren y sean quienes puedan vender o canjear estos vales. Pues todo es una situación que termina beneficiando a toda la comunidad. Sí, fíjate que afortunadamente hemos tratado de hacer una sindicatura muy cercana a la gente. Insistimos cada vez que tenemos nuestra línea de WhatsApp 639-107-9599. Y el otro día, por ejemplo, me sorprendió mucho, llegó un sobre cerrado antes de que, cuando íbamos entrando a las 9 de la mañana, ahí estaba el sobre afuera lleno de tapeado, pues, para que no se perdiera la información, dándonos una queja. Entonces, pues ya nosotros iniciamos una investigación y vemos qué es lo que el ciudadano está detectando. Y puede ser anónimo o puede ser con el nombre de la persona como usted. Sí, los que nos mandan por WhatsApp y ponen sus datos, nosotros damos respuestas. Si tenemos alguna duda adicional, pues ahí mismo contactamos. Y pues los que son como este tipo, como el sobre este, que no traían un remitente ni nada, pues solamente hacemos la investigación y luego ya en nuestros informes daremos a conocer. Sí, corroboramos y vemos si hay alguna desviación efectivamente o si todo está correcto y simplemente es una apreciación del ciudadano. Fíjate que se dieron cuenta que a través de sindicatura era mucho más rápido conseguir algunos que se le diera seguimiento, por ejemplo, a lámparas, a la basura, cosas de esas, y empezamos a recibir muchos detalles de esa naturaleza. Pero en realidad recibimos de todo, que no se respete el reglamento en cuanto a mascotas, por ejemplo, de todo un poco.
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0: El alcalde Marco Bonilla encabezó la entrega de 200 aparatos auditivos nuevos y gratuitos mediante el programa Todo Oídos, que forma parte del Instituto Municipal de Prevención y Atención a la Salud, con el objetivo de que personas que cuentan con discapacidad o debilidad visual puedan utilizarlos. Donde las instalaciones del gimnasio adaptado, el alcalde en su mensaje compartió que hoy no se entregan solamente aparatos auditivos, se devuelven conversaciones familiares, tranquilidad, seguridad para caminar por la calle, para estudiar, trabajar, convivir con amigos y con seres queridos, además de ayudar a que más personas puedan tener una vida plena. Dicho programa no termina con la entrega de un aparato auditivo, comienza una nueva etapa para cada uno de ustedes, una etapa con más independencia, más comunicación, más oportunidades y con la certeza de que cuentan con un gobierno que escucha, que acompaña y que trabaja para que nadie se quede atrás, así lo agregó Marco Bonilla. Por su parte, el director del Instituto Municipal de Prevención y Atención a la Salud, IMPLAS, Luis Arrieta, destacó que la entrega de aparatos auditivos es mucho más que un apoyo. Es brindar a los beneficiarios la oportunidad de escuchar mejor y disfrutar de los momentos que comparten con sus familias. Los beneficiarios fueron previamente valorados por especialistas del IMPLAS, quienes determinaron la necesidad del apoyo y realizaron el proceso correspondiente para garantizar que cada aparato auditivo respondiera a las necesidades de la persona que así lo solicitara. Uno de los beneficios es recuperar la capacidad de escucha, es brindar una oportunidad para fortalecer la comunicación con la familia, participar con mayor facilidad en actividades educativas, laborales y sociales, además de fortalecer una mayor independencia en la vida cotidiana sin afectar el bolsillo de los hogares. Un juez federal vinculó a proceso a Jonathan de Jesús O., agente de la Guardia Nacional, por su probable responsabilidad en el delito de secuestro exprés, tras su detención por los hechos ocurridos al interior del Aeropuerto Internacional de Ciudad Juárez, donde el imputado permanecerá en prisión preventiva mientras continúa el proceso penal. Y es que, de acuerdo con la carpeta de investigación de la Fiscalía General de la República, el agente, presuntamente en compañía de un taxista, habría retenido ilegalmente a un viajero procedente de Chiapas para exigirle el pago de 3,000 pesos a cambio de su liberación. Durante la audiencia inicial, la jueza determinó que no existían elementos suficientes para vincular al taxista, por lo cual ordenó la libertad, mientras que el elemento de la Guardia Nacional únicamente se le procesó por secuestro exprés, descartando el delito de extorsión. Jonathan de Jesús enfrentará el proceso desde el Cerezo de Reinserción Social número 3. Además, está programada la audiencia inicial de los otros 4 agentes de la Guardia Nacional para el día de hoy, quienes también son investigados por su presunta participación en los delitos de secuestro y extorsión relacionados con el mismo caso. Asimismo, en la ciudad fronteriza, familiares, amigos e integrantes de la comunidad cristiana despidieron a Gerardo G. el día de hoy, el adolescente de 15 años, que falleció tras ser atropellado el pasado fin de semana en el Puente Libre. Durante la ceremonia, sus seres queridos lo recordaron como un joven alegre, dedicado a estudios y comprometido con las actividades de la iglesia. El funeral de este joven reiteró que van a continuar con la búsqueda de la justicia por el caso, al considerar en las diferentes entrevistas en este lugar que existieron irregularidades durante las investigaciones, informando que cuentan con respaldo de un grupo de abogados que dará seguimiento al proceso legal para esclarecer los hechos. Los familiares también rechazaron las versiones que señalan que buscaban una compensación económica, al asegurar que su único interés es que el responsable enfrente las consecuencias legales. Además, hicieron un llamado para que el caso no quede en el olvido y se garantice el acceso a la justicia. Y hoy, precisamente 8 de julio, se cumplen 6 años de la detención del ex gobernador de Chihuahua, César Duarte, quien fue arrestado en el 2020 por autoridades de Estados Unidos en la ciudad de Miami, con fines de extradición a México por acusaciones relacionadas con el presunto desvío de recursos públicos. La captura fue realizada por alguaciles del servicio de Estados Unidos, luego de que las autoridades mexicanas solicitaran su detención. En ese momento, la Fiscalía General del Estado había informado que Duarte enfrentaba diversas órdenes de aprehensión por presuntos actos de corrupción y un proceso de extradición derivado de las investigaciones en su contra. Tras permanecer bajo proceso en Estados Unidos, el 8 de noviembre del 2021, una jueza federal en Florida autorizó su extradición a México. La detención del exmandatario marcó uno de los hechos más relevantes en las investigaciones por presuntos actos de corrupción durante su administración. y una mujer adulta mayor resultó lesionada tras un fuerte choque múltiple en la capital registrado en el cruce de la avenida Pacheco y calle Ojinaga, donde participó un taxi, una camioneta particular y un vehículo que se encontraba estacionado. Los primeros reportes indican que el percance ocurre cuando el conductor de la Ford Explorer color arena presuntamente omite un alto al circular por la calle Ojinaga e incorporarse a la avenida Pacheco, lo que provocó que un taxi del sitio Terminal Central de Autobuses impactara contra el costado de la unidad. Tras el choque, ambos vehículos fueron proyectados contra una camioneta GMC de Nali estacionada. Paramédicos brindaron la atención prehospitalaria a la pasajera lesionada para determinar si requería el traslado hacia un hospital, mientras que los elementos de la policía vial realizaron el peritaje para establecer las causas del accidente y de esa manera poder fincar responsabilidades. En más información, a un año de que el Departamento de Agricultura de Estados Unidos suspendió nuevamente la importación de ganado a pie mexicano, la propagación del gusano barrenador del ganado se ha intensificado. La plaga afectaba a 7 estados, actualmente se encuentra presente en 28 entidades con 1,953 casos activos y un acumulado de 32,290. Chihuahua continúa libre del parásito junto con Sonora, Baja California y también Baja California Sur.
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Señores, esto es la Copa del Mundo en esta edición 2026. Han pasado 4 años después de que habíamos disfrutado, por supuesto, de esta

fiesta del fútbol, solo que con diferentes horarios, y la misma gente lo ha comentado, se ha disfrutado mucho esta Copa del Mundo. ¿Por qué? Porque los horarios establecidos obviamente dan oportunidad para que las familias, para que los aficionados y para los que no son aficionados también puedan disfrutar de este gran deporte. Ya vendrán obviamente algunos otros mundiales en los cuales algunas de las horas se nos adecúen para poder disfrutarlo y algunas otras definitivamente no. El día de ayer se vivió un partido interesante. Hay que mencionar que el día de hoy está libre de juegos. El día de ayer fueron los últimos octavos de final. Estamos hablando de dos encuentros muy interesantes. Uno de ellos, Suiza contra Colombia, se van obviamente hacia tiempos extras, se van obviamente también hacia los penales. Uno de los encuentros interesantes, pensábamos que Colombia iba a ser lo propio para poder seguir avanzando en este torneo. Lamentablemente no fue así. Suiza fue muy superior al momento de concretar estos penales. 4-3 deja fuera a Colombia y le dice adiós la selección colombiana a este mundial. Pero otro de los encuentros que es uno de los muy polémicos, como le había mencionado, fue el de Argentina contra Egipto. Egipto de verdad que fue bastante contundente al momento de anotar los dos primeros goles, con unas jugadas impresionantes, con unas jugadas muy precisas, muy tácticas, muy, pues siempre para adelante este equipo de egipcios, donde Argentina le da esta remontada, termina el partido 3-2, nada sencillo, nada fácil. No la ha pasado nada bien Argentina en estos últimos encuentros, hay que mencionarlo, a pesar de ser obviamente uno de los favoritos para llegar a la final e incluso levantar la copa para esta edición también. Hay inconformidad con el arbitraje. Usted sabe que pues ya las cosas lamentablemente no se pueden repetir. Y a pesar de que la tecnología se supone que de alguna u otra manera ha venido a implementar mejoras en este deporte, hay aún así ciertos favoritismos que indican desde un inicio que inició el Mundial. Desde un principio ya se había visto el favorito o beneficiado por parte del arbitraje a Messi, que es una de las figuras obviamente que es un grande, es un gigante dentro de este deporte. Pero esta reciente victoria de Argentina de un 3-2 ante Egipto en la Copa del Mundo ha dejado esta sensación de descontento, por supuesto, para Egipto, y no únicamente para ellos, sino también para mayor parte de la población del mundo, porque la delegación ya egipcia visiblemente molesta con esta actuación del árbitro, que es francés, ha formalizado ya una queja ante la FIFA. Exigen que el equipo arbitral francés sea apartado del torneo, argumentando que los fallos fueron determinantes y por supuesto que sin el resultado final a favor del equipo liderado por Messi. Por un gol anulado, usted recordará. Y también una acción que argumentan que el VAR no aplicó el mismo criterio de dicha jugada, es decir, para Argentina sí la marcaron, pero a favor de Egipto no la marcaron. El malestar fue tal que hacia el final del partido, varios integrantes del equipo de Egipto, incluido el entrenador, fueron amonestados y un miembro del cuerpo técnico resultó expulsado debido a las intensas protestas. ¿Por qué? Porque no lo podían creer. No podían creer esta serie de irregularidades, de inconformidad que se estaba presentando en un mundial. De favorecer a toda costa a una selección argentina. Pero bueno, ¿qué es lo que viene para los cuartos de final? Viene lo mejor para el Mundial. Son cuartos de final. ¿Ya está lo mejor de lo mejor? Los más fuertes han sobrevivido. Los más débiles han quedado en el camino. El día de mañana inician los cuartos de final. Hay que mencionarlo que únicamente se va a tener un partido por día, así es. Ya nada más uno. El día de mañana inicia con Francia-Marruecos, uno de los encuentros muy interesante. Marruecos ha sido uno de los equipos que, a pesar de que ha sobresalido en los últimos dos mundiales, no ha sido considerado todavía como una potencia, apenas está forjando esto. Francia-Marruecos, el día de mañana, la hora es a las 2 de la tarde. Viene otro encuentro, pero para el viernes. Entre España-Bélgica, usted recordará que Bélgica saca a Estados Unidos, quien fue el último anfitrión en salir de este torneo del Mundial. España-Bélgica, el día viernes a la 1 de la tarde. También el sábado tenemos este encuentro muy interesante. ¿Por qué? Porque dicen que los mexicanos ya le vamos a Noruega para que saque a Inglaterra. Haaland y compañía ha hecho lo suyo también para formar parte, obviamente.

0: saber cómo afrontar estas fuertes declaraciones en torno a un favoritismo hacia la selección albiceleste. Vienen partidos muy cerrados, usted seguramente se habrá dado cuenta de que ya en los octavos esto se ha recorrido hacia los tiempos extras, incluso algunos de ellos o bastantes a penales, donde ya al momento de ser penales ya se iguala un poco más y depende de cada individuo, de cada figura, anotar un gol. Del talento de cada uno, ya sea por parte del tirador o bien ya sea por parte del portero. Veremos obviamente quién sigue avanzando y quién le dice adiós. Hay favoritos para llegar a la semifinal, por supuesto. Entre ellos está Francia, entre ellos está España, entre ellos está Noruega y entre ellos está Argentina. Son los posibles candidatos para llegar a la semifinal y posteriormente disputar una final muy interesante, ya sea Francia, España, Noruega, Argentina o algunos otros cambios o combinaciones en lo que respecta a estas potencias. Las cosas, como usted sabe, pueden cambiar en cualquier momento. Son encuentros muy interesantes, son encuentros que no se debe de perder. ¿Por qué? Porque esto pasa cada 4 años. Hay mucha gente que en este mundial se hizo fan de los diferentes equipos, de las jugadas, de las figuras, de todo lo que tenga que ver con las historias también detrás del campo o fuera del campo. Y esto es algo que llama mucho la atención. ¿Por qué? Porque el fútbol une. Y sí, han existido diferentes señalamientos en torno a los comportamientos, por supuesto, la manera de festejar y demás, pero también existe esa otra parte que nos da mucho gusto mencionar, que lo daba a conocer el día de ayer, sobre las muestras de hermandad y de cariño hacia las diferentes aficiones hermanas. Porque al final de cuentas, todos nos encanta el fútbol y se trata obviamente de disfrutar de un buen encuentro, que es lo que todo el mundo buscamos. Hay que saber perder, por supuesto, hay que saber ganar, por supuesto. En ocasiones no gana el equipo que nosotros queremos, pero así es esto, es un deporte. Y hay que disfrutarlo como tal, sin ser un mal espectador o un mal fanático. Si ganó, qué bien, si perdió, ni modo, se tendrá que trabajar más, por supuesto, hacer algunos cambios interesantes en las escuadras, para que esto no vuelva a ocurrir, buscar áreas de oportunidad y aprender de los errores. Que esperemos que eso pase para la selección mexicana. ¿A quién le va? Mañana inician los cuartos de final. Es la Copa del Mundo. Esto se da cada 4 años. Disfrute de cada uno de los encuentros. Y por supuesto, denos también cuál es su pronóstico para saber a quién le va. Tal vez sea usted quien la tiene, por supuesto, a este marcador o bien a las selecciones que van a quedar para la final de la Copa del Mundo 2026.
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0: Ya son las 2 de la tarde con 21 minutos, 2 con 21. Sigue marcando 33 grados ya la temperatura en Ciudad Delicias. Hay un profundo sentimiento de tristeza entre la comunidad deliciense sobre el fallecimiento de un joven. Alonso Rodríguez tenía 26 años, ampliamente conocido en el ámbito de la comunicación, el área de comunicación local, donde la noticia de su deceso se ha difundido, provocando una ola de mensajes de despedida y solidaridad a través de internet, donde amigos, familiares y colegas han expresado su pesar por esta pérdida. Alonso, recordado como joven alegre, trabajador amable y siempre dispuesto a brindar una sonrisa, cualidades que lo hicieron ganarse el cariño y respeto de quienes tuvieron la oportunidad de conocerlo y convivir con él. Diversos mensajes destacan su calidad humana, el compañerismo y el entusiasmo con el que desempeñaba sus actividades, señalando que deja un vacío importante entre sus seres queridos, donde se informó que su velación será a partir de las 4 de la tarde en San José, donde familiares, amigos y conocidos podrán acudir para darle el último adiós y acompañar a su familia en estos momentos de profundo dolor. La partida de Alonso Rodríguez ha conmovido a la comunidad de Delicias, que hoy lamenta la pérdida de un joven cuya alegría, sencillez y dedicación permanecerán en el recuerdo de quienes compartieron parte de su vida con él. Hechos, pues, lamentables. Descanse en paz, Alonso Rodríguez Valadez.
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7: Ya estamos de regreso y en más información, el coordinador operativo de seguridad pública aquí en Delicias dio a conocer el balance de actividades de la corporación. Escuchemos a Gilberto Terrazas.
8: Sí, muy buenos días a todos y a todos. Por parte de las novedades de la coordinación operativa, tuvimos 75 remisiones por faltas al reglamento de justicia cívica. Asimismo, esta semana se pusieron a 4 personas a disposición de la Fiscalía Especializada de la Mujer por el delito de violencia familiar. Y se puso una persona a disposición del Ministerio Público de Fuero Común por el delito de allanamiento, siendo este un masculino de 29 años de edad por el delito de allanamiento de un establecimiento que se ubica en la calle Cuarta de la colonia Lotes Urbanos, siendo esto el día viernes 3 de julio del presente año. Asimismo, en base a la pregunta que realizó ahorita la compañera, el día sábado 4 de julio se realiza el aseguramiento de un vehículo de la marca Nissan Sentra modelo 91, color blanco. En la avenida 17 Poniente, este vehículo contaba con reporte de robo precisamente del estacionamiento de béisbol. Este vehículo es puesto a disposición del Ministerio Público para las indagatorias correspondientes. Asimismo, por parte de la Unidad de Investigación Preventiva y en coordinación con la Unidad Policía Ministerial, se detectaron ahí unos videos que pudieran aportar alguna información de las personas que pudieran haber optado este vehículo. Le faltaba el acumulador y algunos perfumes y otros artículos que llevaban en el interior.
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7: Son 33 grados, lo que marca la temperatura en Ciudad Delicias. Máxima para el día de hoy, pudiéramos alcanzar hasta los 35 centígrados. El día de mañana, jueves, esperamos mínimas de 21, máxima de 36. Para el día de mañana, 10% de probabilidad de precipitaciones. El viernes, 5% de probabilidad de lluvia, mínima de 22, máxima de 37. Para el sábado, cielo parcialmente nublado, mínima de 23, máxima de 36. Para el domingo es cuando se incrementa la probabilidad de lluvia. Esperamos un 45% de probabilidad de que se registren estas precipitaciones, mínimas de 21 con una máxima de 33. Y para el lunes le adelanto que estaremos arrancando la semana con una mínima de 20 y una máxima de 27 y con 60% de probabilidad de lluvia. En resumen, lo más fresco será para el día de mañana jueves con 21 grados. Como mínima, las temperaturas más altas se esperan para el viernes, donde fácilmente pudiéramos alcanzar hasta los 38 grados. Le repito, la probabilidad de lluvia el día de mañana jueves es un 10%, el viernes un 5%, y vuelven las probabilidades pues ya un poco más fuertes para el domingo con un 45% y para el lunes con un 60% de que se registren algunas lluvias. Así es el pronóstico del clima. Mi nombre es Eduardo Hernández. Que tenga usted un excelente miércoles.
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16: ¿Cómo están, señoras y señores? Bienvenidos a nuestro programa de Panorama Deportivo, listos a través de Flamingo 93.7. Pues un placer, como siempre, tremendo, Adrián, en cabina central, el Turi Morales Barrientos con nosotros, servidor y amigo Iván Esparza Vázquez, en esta mitad de semana. 8 de julio, cuando son las 3:36, Turi, con mucha información, sobre todo, bueno, nos enteramos más temprano, movimientos dentro del equipo de los Algodoneros, pocos, pero al fin de cuentas se dan. Marco Avena, nuevo integrante del equipo de la tercera zona. Marco Avena, receptor, bateador designado, lo trajo el equipo de los Mineros de Naica, lo dio a conocer. Creo que dejó buena impresión Marco Avena, creo que en el tema del bateo, sobre todo, lo vimos conectar jonrones, dobletes, producir, un jugador agresivo, un jugador con energía. Yo siento que le va a aportar al equipo de los Algodoneros. ¿Cómo está, Turi? Bienvenido.
17: Hola, buenas tardes a todos. Bien, fíjate bien, pues ya estamos a mitad de semana, a un día de que empieza la novena jornada del campeonato estatal de béisbol. Y bueno, pues se va a cerrar el campeonato, se va a cerrar la ronda regular y en muchas de las zonas va a haber movimientos, va a haber algunos movimientos.
16: Poco ya, ¿no? Yo siento que no tienen mucho
17: pues
16: de dónde.
17: Ahorita, Turín, como lo dijimos con el gerente general que vino a saludarnos, Felipe, ya muchos pues ya van a dar patadas de ahogado, ¿verdad? O sea, pero
16: es que,
17: pero se tiene que hacer algo, o sea, no te puedes quedar con los brazos cruzados. Vaya.
16: Pues depende de la zona, Turi, porque hay zonas que por lógica, al momento de hacer la selección, dejaron fuera 4 o 5 integrantes porque no cabían, ¿no? Pero hay zonas, pues, que los traen nomás a ver qué traen.
17: Sí, pero vamos a ver ¿por qué los traes y a qué? O sea, ¿con qué? ¿Cuál es el objetivo para que los traes? Marco Avena.
16: O sea, en este caso. Yo se lo puedo decir, pero usted pregúnteme.
17: Digo, tú eres el experto.
16: No, en ese sentido no, pero usted pregúnteme.
17: Segundón, no pasa nada.
16: A ver, dígame.
17: Reacciono después de lo que tú dices.
16: Pregúnteme, ¿para qué lo traen, Tony? Dígame.
17: Pues lo traen para hacer.
16: No, por eso le digo, necesita preguntar.
17: Te voy a preguntar, güey. ¿Para qué lo traen?
16: Usted vio, Turi, fíjese, usted vio cómo corría Alonso Mendoza.
17: ¿O por qué lo traen más?
16: Usted vio cómo corría. La semana pasada lo criticamos, ¿no? Que no soltaba el bat, o corría o no corría de home a primera. Sigue lastimadón. Y ya no ha vuelto a cachar.
17: Digo, ok.
16: Si estuviera al 100, a lo mejor no lo traía. Pero lo traen porque no está al 100 Alonso Mendoza, ¿no? Y necesitan otro catcher que no le dé tanta carrilla a Alexis, porque está cachando los tres partidos.
17: De las cosas que yo no entiendo, con todo el respeto.
16: No.
17: Te voy a quitar la palabra.
16: Adelante, con todo respeto. Turi.
17: Tú, si no traes a un pelotero, a un deportista o a alguien al 100%, ¿para qué lo metes? ¿Para que se lastime más? ¿Sí?
16: No, bueno, por eso traen Avena.
17: Pero estaba jugando, aún así, que dices tú. Corría y pues no corría, y daba un batazo contra la barda y se quedaba en primera, ¿sí me entiendes? Sino más porque el juego no iba a 0-0, la novena, parte baja.
16: No se notaba.
17: Pues no se notaba, pero pues ya ibas a noquear en la séptima. Uh-huh. No, está bien, o sea, si viene Marco Avena, uh-huh, ya como lo estás tú diciendo, es por eso. Yo tengo otra perspectiva en esa situación, ¿verdad? De que pudiera haber alguna inclusión de un pitcher profesional.
16: Hasta hace 5 minutos no había nada.
17: Ok.
16: Pero sí le estamos buscando.
17: Y ya tenemos varias semanas con lo mismo.
16: Así es.
17: O ya tienen varias semanas los directivos.
16: O meses
17: de la tercera zona con eso, ¿verdad? Entonces, porque traes un bateador profesional de 250 de porcentaje... No. Y ni siquiera lo metes a cachar. Corres el riesgo que los tres juegos que
16: cuando cachaba Alexis, estaba más justificable, ¿no?
17: Sí, porque pues el trabajo que hace defensivamente hablando
16: muy bueno.
17: Está bien.
16: ¿Cuál es lo aceptable, Turi? A ver, para un bateador, indistintamente de su estatus, ¿cuál es lo aceptable? ¿O le quiere poner usted estatus y nos lo dice para un menor? ¿Cuál es lo aceptable bateando?
17: Yo pienso que entre un 250 a 280.
16: ¿Para un menor?
17: Para un menor.
16: ¿Para un local?
17: Para un local, bueno, digo, no diferencio mucho la situación de un local de cuántos años. O sea, un local como Eric Zagarnaga.
16: ¿O como quién más?
17: Omar Jaramillo.
16: Ulises Baca. Pues ahí se da, ¿no?
17: Pues sí.
16: ¿Arriba de 300?
17: Tiene que hacer el promedio de 300. Okay. 310, 300. Ya 320 está muy bueno porque ya apareces dentro de los 10 mejores bateadores de la liga.
16: ¿320 del equipo?
17: Muy bueno.
16: ¿Turi, uno nativo?
17: ¿Uno nativo del estado?
16: No nativo.
17: Ah, perdón, no nativo. Una poquita más de exigencia en ese sentido.
16: O depende de la posición, a lo mejor parecido,
17: sí,
16: ¿no?
17: Sí, exactamente. O sea.
16: 300.
17: Sí, yo. Ese rango puede ser bueno, o sea.
16: Sí.
17: Local, no nativo, uh-huh, ¿verdad?
16: El no nativo viene a cubrir un hueco en una posición que no la cubre un local, ¿no? Y un clasificado, Turi.
17: ¿Como Aaron Sillas?
16: Correcto.
17: Digo, un 350,
16: 340.
17: Que tiene en el orden al bat el número 3, entonces más exigente.
16: Sí, Turi, usted no puede traer un clasificado como octavo, como noveno al bat, ¿no?
17: No, definitivamente. Para eso está lleno aquí, uh-huh, la zona.
16: Sí, hablando de algoneros, ya las otras zonas que se peleen entre ellos, ¿no?
17: Sí, exactamente. Entonces sí, la exigencia para un Aaron Sillas, para un tercero en el orden.
16: Un 350.
17: Sí.
16: Ok.
17: Y fíjate que...
16: Un profesional chihuahuense.
17: Fíjate, a veces, nos vamos más en la forma generalizada del porcentaje de bateo, pero ahora que se maneja el OVP, claro, ahora que se maneja el porcentaje de producidas y esto, es importante, ¿eh?
16: Sí, claro.
17: Es muy importante. El béisbol profesional...
16: Anotadas, producidas.
17: En el béisbol profesional te cobra más el pelotero que produce que el que batea.
16: Ok.
17: Y tú sabes que la película esa de... El juego de la fortuna,
16: sí,
17: de
16: los cambia
17: atléticos,
16: mucho,
17: cambia mucho porque este se está envasando, uh-huh, este se está, pero su porcentaje no está tan alto, pero sí, se está envasando.
16: Oiga, Turi, pero batea más, no, cobra más el que batea para, claro, la banda contraria, ¿no?
17: Bueno, en ese sentido ya es... No, ya, te me estás poniendo muy éxito. Al rato me vas a preguntar, oiga, ¿no batea más el que le batea los sliders o al cambio?
16: Que... Ese es el dicho. Batea para donde cobran, a la banda contraria. Ese es el dicho.
17: Sí, cuando batea uno para el lado contrario, dijo, no, ahí es donde está el billete. Así decía. Ahí es donde está el billete.
16: ¿Ya ve?
17: Sí, porque te la dejan para tu mano, fácil, ¿no? Pues la jala la bola y le das. Sí. Pero si bateas, por eso cuando en las prácticas de bateo se les enseña a batear hacia el centro, o sea, hacia el centro.
16: Y de ahí,
17: hacia segunda.
16: Ojalas y ya, o a la contraria, ¿no?
17: Sí, señor.
16: Sí, sí, es una moda. Yo creo que desde el año pasado, antepasado y este, hemos visto bateadores que cada vez batean más a la banda contraria. ¿Por qué? Porque aumenta la velocidad de algunos lanzadores, porque comienzan a tirar hacia afuera, porque cada vez hay lanzadores que tiran menos pegado. Y yo creo que el bateador se ajusta por el bat y pues vámonos a lo que salga, ¿no?
17: Fíjate, los batazos de Aaron Díaz, precisamente el que estamos hablando.
16: Le encanta para allá también.
17: ¿Eh?
16: Le ha gustado mucho batear hacia allá. Todos los sencillos van hacia aquel lado.
17: Pero el palo que dio hacia el jardín izquierdo.
16: Pues es el primero que lleva en la temporada.
17: Pues sí, pero lo dio, yo creo que cayó allá por el regimiento, ¿no? O sea, durísimo.
16: Durísimo.
17: Y tienen fortaleza, o sea, un lanzamiento que venga a 87, 90 millas, uh-huh, pues salen a 101, sí, 102.
16: Tú y hemos visto a Jaramillo la banda contraria, Sagarnaga la banda contraria, Ulises Vaca la banda contraria.
17: Sí, Delicias realmente presume, sí, de ser bateadores. Por eso ayer públicamente o antier dije felicidades, están haciendo el trabajo los coaches de bateo porque
16: sí,
17: a pesar de que no está en, uh-huh, batea a la hora el equipo de Algodoneros,
16: claro,
17: batea a la hora y eso es importante.
16: Caray. Turi, pues Marco Avena, nuevo integrante del equipo de los Algodoneros. Marco Avena viene como bateador designado, viene como catcher. Yo creo que sí viene a aportar. Yo creo que el tema de Marco Avena se venía pidiendo desde hace rato. Mire, Turi, tenemos que hacer una pausa en nuestros comentarios. Tenemos en la vía telefónica, y me da mucho gusto saludarlo, hasta la ciudad de Jiménez, Juanito Cisneros. ¿Cómo andamos, mi tremendo Juanito? Qué gusto saludarte hasta Jiménez, Juanito. Pues nos toca visitar la vieja Huejuquilla mañana y el viernes, Juanito. Como siempre, mira, y agradezco que siempre estés pendiente de nuestras llamadas y nuestros comentarios, Juanito. ¿Cómo estás? Bienvenido. Buenas tardes. A ver si lo tenemos ahí, tremendo. Ahí está, ahí está. ¿Cómo estás, mi tremendo Juanito?
18: Qué gusto saludarte, mi Iván. Con el gustazo enorme por acá, desde donde empieza el estado, desde Jiménez. Con el gusto enorme de saludarte.
16: A ver, mira, Juanito, vamos a ir a una pausa, tremendo. Ajá. Y aquí ajustamos un detallito y venimos contigo, mi Juanito. Pero agradecido contigo. Volvemos inmediatamente.
18: Perfecto, aquí estoy al pendiente.
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4: Bueno, muy bien, gracias, mi tremendo Adrián. Entonces, mi tremendo Juanito, sigues ahí, mi tremendo Juanito. Buenas tardes.
5: Buenas tardes, Iván, y aquí seguimos en contacto.
4: Ahora sí, tremendo, qué gusto, Juanito, la verdad de las cosas, hasta Jiménez, el saludo, y encantado de tenerte con nosotros en nuestro programa, Juanito. Pues una serie que tiene un sabor especial, ¿no?, por el tema de, pues, la changa Luis Eduardo García, manager del equipo de los Rojos de Jiménez, dos, tres de sus ayudantes, que también se fueron para allá, el tema de Omar Espinosa, dos, tres integrantes más, Juanito, pues, le pone un saborcito diferente a la serie, ¿no?
5: Sí, creo que hay muchos ingredientes que favorecerán mucho a la serie. Primero, el caso de Luis Eduardo García. Hay un marca para Rojos de Jiménez, un antes y un después. Creo que Luis Eduardo fue oxígeno, es algo con lo que Jiménez se identificó rápido. Es una etapa, un antes y un después, marcó la pauta Luis Eduardo García. El caso de Armando Huereca, que, bueno, por los últimos años estuvo dirigiendo al equipo de los Rojos de Jiménez y ahora viene con Algodoneros de Delicias. El caso de que los Algodoneros de Delicias el primer equipo, en cuanto a estadísticamente hablando, es el equipo más ofensivo, pero Jiménez presenta, en cuanto a picheo, los mejores números, otro ingrediente también. Y bueno, pues el atenuante más ferviente es que Jiménez se juega la calificación. En caso de que Jiménez no salga con resultados favorables, se podría perder el playoff, y eso, bueno, pues es prácticamente el ingrediente más efervescente, porque en caso de que Jiménez no pueda conseguir, recordemos que viene de perder la serie con el equipo los Soles de Ojinaga, y eso ha marcado el referente para que salga prácticamente a jugar seis juegos de final este fin de semana y el próximo contra dos de los mejores equipos, Algodoneros de Delicias y Dorados de Chihuahua, mi tremendo.
4: Oye, Juanito, pues una temporada muy complicada para la mayoría de los equipos, ¿no? Yo creo que los únicos que se salvan en ese sentido y que tienen ahorita, pues, un poco más de garantía, Juanito, pues es Cuauhtémoc, que está en primer lugar, Algodoneros, que está en segundo, los Dorados, que están en tercero, y de ahí en fuera, ¡ah, caray! ¡Qué temporada tan complicada para Parral, para Juárez, para Jiménez, para Madera y el resto de los equipos, Juanito!
5: Sí, ahora estos equipos, con estos, a diferencia de los tres equipos que están en primero, segundo y tercer lugar, de ahí van a esperar la combinación de resultados, porque prácticamente con las últimas dos jornadas se puede mover, pero en gran manera. Recordemos, Faraones de Nuevo Caso Grande tiene seis juegos con Juárez, es un equipo que está pasando por un gran momento, lleva cuatro en forma consecutiva. Jiménez viene de perder, ayer hubo junta, estuve por ahí en los campos de entrenamiento platicando con Luis Eduardo, hubo una junta de alrededor una hora y 15 minutos, pero rayó ya en el regaño, rayó por supuesto en poner el dedo en la llaga,
4: ¿no?
5: Sí, en el contexto ya de enérgico en cuanto a los bateadores.
4: Por perder la serie contra Ojinaga, oye.
5: Sí, 20 corredores en las bases dejaron en el último juego contra Soles de Ojinaga. Okay. El equipo de los Rojos de Jiménez. Apenas, a pesar de que ganó, bueno, pues dejó un sabor de boca muy agridulce. Entonces se perdieron dos partidos que se pudieron haber ganado pues con cierta facilidad, por decirlo de alguna manera, sin quitarle mérito al equipo de los Soles de Ojinaga. Pero ayer rayó ya en el contexto de regaño, ya sonaba por ahí ya muy enérgica la plática que sostenían prácticamente con todo el infield. De hecho, cada uno se le preguntó qué era lo que estaba pasando, y bueno, pues ya a final de cuentas tú sabes que hay una persona como Omar Espinosa que a final de cuentas es enérgico, pero también tiene mucha paciencia para trabajar con los peloteros, y más con el sentido del bateo. Ya después empezaron a practicar ya bien, pero la situación es que se denota pues desesperación el equipo de los Rojos de Jiménez, porque con esas dos derrotas y con los resultados anteriormente ya en la etapa de Johnny Alexander Ponce, bueno, pues los ponen por ahí en la cuerda floja. En caso de que los triunfos no le favorezcan a Jiménez, tendrá que esperar por supuesto la combinación de resultados, y podría también en un caso ya muy extremo quedar fuera del playoff. Y eso, por supuesto, tan solo de pensarlo, bueno, pues se pone más tensa la situación por aquí en Jiménez. Pero sí, como dices tú, un torneo que ha tenido, no sé, que se salvan tres equipos, y de ahí en más prácticamente todos todavía están en riesgo. No hay absolutamente nada confirmado de los que se puedan quedar fuera. Creo que Mazorqueros de Camargo todavía estadísticamente tiene oportunidad, pero sí, la verdad es que es muy complicado para esos equipos, que se tendrá que salir a pelear con todo este fin de semana.
4: Bueno, Juanito, entonces coincides con el comentario de los tres de arriba con el resto de los equipos, ¿no?
5: Sí, prácticamente son tres de arriba, y los demás, bueno, peleando por los lugares que restan para el playoff. La verdad es que está muy difícil la recta final, y bueno, pues ahora a tratar de primero de conseguir los triunfos por parte de esos equipos, y bueno, pues ahora por los resultados y por la calidad, por el sistema de competencia, bueno, pues a tratar de esperar la combinación de resultados.
6: Juanito Cisneros, muy buenas tardes, habla Arturo Morales, ¿cómo está?
5: Qué gusto saludarlo, Arturo, ¿cómo está? Buenas tardes.
6: Un abrazote, ya sabe que acá tiene un amigo. Y la verdad, trae muchas cosas interesantes este encuentro, estos dos primeros juegos donde Delicias visita a Jiménez. Vaya, un Carlos Teller, un David Hernández, pero ¿qué decir de Alex Félix, que trae entre sus filas el mejor porcentaje en carrera limpia, 2.46, David Hernández 3.49. Creo que estoy de acuerdo con lo que usted está diciendo de esa junta que hicieron el alto mando del equipo de los Rojos de Jiménez en juntar, porque a la gente, a los peloteros, a los que hacen ahora sí que las ganancias y las pérdidas por el bateo que está faltando a la hora buena, el bateo oportuno de los Rojos, si no estuvieran en una mejor posición, porque su picheo está en los primeros lugares, si no es que el primer lugar en forma por equipo, mi estimado Juan Cisneros.
5: Sí, mi Arturo, mire, en forma colectiva Jiménez está en primer lugar de en cuanto a al departamento de picheo, y como lo nombró exactamente, es oficial la forma en que se ha anunciado. El día de mañana está Carlos Teller, al día siguiente está David Hernández. En ese orden se han estado y ya se ha anunciado de manera oficial que ellos son los que van a salir precisamente a enfrentar al equipo de los Algodoneros. Y bueno, pues el referente con Alejandro Félix, que está teniendo una gran campaña, por ahí está oscilando, creo que en el segundo o tercer lugar en cuanto a porcentaje. Y bueno, pues de ahí en más, creo que Rogelio, que no le ha salido bien, pero son los tres estelares, a los tres que se les ha tenido, que se les ha dado pues la campaña, que se les ha dado pues la temporada, porque han hecho buen trabajo. Pero son así en ese orden. Carlos Teller es David Hernández, David Hernández que regularmente se utilizaba como relevista en años pasados, en esta ocasión se le dio la oportunidad de venir de abridor, y bueno, pues ha dado muy buenos dividendos. La incógnita siempre con Rojos de Jiménez es el tercer abridor. El caso de Felipe Castañeda, un joven que viene por allá de Limón, de Nayarit, no ha sido constante, no ha sido muy constante en sus picheos. Se utiliza Javier Rodríguez también muy inconsistente en cuanto a picheo. Se han utilizado algunos otros lanzadores que no han cubierto por ahí el requisito del tercer juego, pero en cuanto a primero y segundo, en ese orden continúan. Es Carlos Teller, David Hernández, a los cuales ustedes tendrán la oportunidad de verlos porque se van a enfrentar el jueves, el día de mañana, con Teller y el viernes con David Hernández. Y bueno, pues muy probable que venga siempre a relevar Alejandro Félix. Son los tres lanzadores de confianza de Luis Eduardo García. Y bueno, pues de ahí en más. Por cierto, este fin de semana de nueva cuenta vuelven a habilitar a Saúl Briones. Saúl Briones estuvo con Rojos de Jiménez. No tuvo buen inicio de campaña por bajo rendimiento, pues le dieron descanso y apenas para esta serie se volvió a activar. Y bueno, pues también esperan tener algo de confianza en brazos en cuanto a relevo, que es lo que está adoleciendo y en gran manera Jiménez, el relevo, y en cuanto a cerrar los partidos, que la mayoría de ellos se han ido por ahí en las últimas entradas, señor.
4: Oye, Juanito, ¿qué esperar por parte del equipo de los Rojos de Jiménez? Obviamente quedarse con la serie en casa, pero caray, Juanito, se ve complicadísimo, ¿no?
5: Sí, muy complicado, Iván. Mira, al principio de la campaña apostábamos y decíamos mucho que el equipo de los Rojos de Jiménez podríamos desconfiar de cualquier situación o de cualquier departamento, pero que confiábamos mucho en su poder ofensivo. Estamos hablando de Bravo, que va en segundo lugar en cuanto a cuadrangulares. Estamos hablando del Conito, de Edgar Salazar, de Ramón, del Rorro, Ramón Valdés. Estamos hablando del regreso, para mí el regreso de la campaña, Ulises Álvarez, Miguel Torres, que ya se coló a la lista de los como cuarto mejor bateador en las estadísticas. Estamos hablando por ahí del Manny Barrera en la receptoría. Estamos hablando, por supuesto, de ahora, o la llegada de Luis Gerardo Cruz, campeón nacional con el Estado de México. Entonces todos apostábamos, el Taico, a Jorge Luis Acosta, todos apostábamos que lo fuerte del equipo de los Rojos de Jiménez sería su poder ofensivo. ¿Por qué? Por esa gran calidad de peloteros, o de esa gran calidad de peloteros.
4: Pues en el papel sí es,
5: Sí, sí, muy explosivos a la hora de batear, pero caray, deja mucho que desear que el fin de semana 20 jugadores en las colchonetas, o sea, algo ha fallado. Y bueno, pues por lo que se apostaba o por lo que se decía con Rojos de Jiménez, que era el poder ofensivo, es lo que ha fallado. Y ahora lo que ha sobresalido, que existía la incógnita, el caso de Carlos Teller, que fue muy criticado por algunas personas, algunos fanáticos de aquí, pues sí. Es que Carlos Teller pues venía ya prácticamente en el ocaso de su carrera.
4: Así batalló al principio, ¿no?
5: Sí, sí, o sea, que era muy criticado. Y Carlos Teller, las primeras salidas no fueron tan efectivas. Y bueno, conforme ha avanzado, se ha sostenido. Y bueno, pues a final de cuentas se ha ganado la confianza por aquí de tanto del manager como de la afición. Pero lo que se apostaba por el poder ofensivo es lo que está quedando a deber. Y bueno, en cuanto a picheo, bueno, pues ha sorprendido a propios extraños. Situación interesante, lo que tú acabas de decir, se ve muy difícil. Muy difícil, ¿por qué? Porque el rol, el sistema de competencia no le favorece a Jiménez. Se enfrenta, para mí, los dos equipos mejores del torneo, que es Algodoneros y Dorados de Chihuahua. Y bueno, pues en la recta final tendrá que hacer un esfuerzo sobrehumano para poder salir por lo menos con alguna victoria en la serie contra el equipo Algodoneros y conseguir por lo menos otra con el equipo de los Dorados de Chihuahua.
4: Sí, Juanito, porque Algodoneros está pensando en un tropiezo de los Manzaneros y poder seguir al primer lugar. Y Algodoneros va con todo pensando, pues obviamente, en que puede asegurar primer lugar uno o dos. Pues no descuidarse del que está en tercero, Dorados, y que lo rebasen el segundo y bajar a tercero, ¿no? Entonces, para el equipo de los Algodoneros, esta serie pues también es de vital acomodo en la tabla de posiciones y no van de día de campo, ¿no? Yo creo que en ese sentido, ni Dorados ni Algodoneros, a los que enfrenta Jiménez, pues van buscando todavía pensar en por qué no quedar en primer lugar.
5: Sí, la verdad que sí. Yo creo que, yo ayer lo comentaba y platicábamos ahí con Luis Eduardo García, con Sabino ahí en el estadio. Yo decía, los equipos más regulares, Algodoneros de Belice, siempre lo vas a ver con un nivel impresionante y nunca lo vas a ver ni relajado, aunque vaya en primer lugar. Puede ir en el peldaño que sean, pero nunca va a ser un equipo relajado. Ellos salen a jugar como si fueran finales, es un equipo muy fuerte. Le dije, entonces va a ser muy difícil, mucho muy difícil. Y eso es lo que más pesa. Y ayer en la plática, bueno, pues pesaban precisamente los partidos que se dejaron ir contra el equipo de los Soles de Ojinaga, que a final de cuentas uno o dos partidos, bueno, pues te vienen a perjudicar en la recta final.
6: Hablar del pasado, Juanito, es pues sacarle provecho a lo que sucedió, y me refiero a la jornada pasada. Digo, aunque fueron los encuentros ante los Soles de Ojinaga mucho, muy peleados, 6-5 en el primero del jueves, y después Soles vuelve a ganar 4-3, vaya, no estaba contemplado de alguna manera, pero Soles ha estado dando muestras de que le puede ganar a cualquier equipo, y más ahí en Ojinaga. Entonces, pues pudo haber sido, porque el sábado ustedes ya ganan 6-2, David Hernández se lleva la victoria, pudo haber sido un resultado un poquito más favorable hacia ustedes, y como usted dice, Juanito, como usted dice, el cierre no es muy halagador, vaya, porque sí estoy de acuerdo con usted. Los dos mejores equipos, pienso yo, en la forma muy personal, son estos dos que se van a enfrentar ustedes en la novena y en la décima jornada. Ojalá, y su bateo, bueno, lo digo de forma, obviamente, deportivamente hablando, ¿verdad? Pues para bien de ustedes, que el bateo, que ha estado adoleciendo del bateo oportuno de Jiménez, bueno, pues de un resultado para que los encuentros estén parejitos y veamos un buen béisbol allá en Jiménez, Juanito.
5: Sí, de acuerdo totalmente, señor Arturo, por el asunto de que coincido que son los dos mejores equipos, Delicias y Chihuahua. Una, y segundo, creo que aquí el único factor que podría favorecer a Jiménez, aunque no ha sido así durante toda la campaña, es la localía. Pero no ha conectado, no ha hecho clic la fanaticada, no ha hecho clic la afición con el equipo de los Rojos de Jiménez. Hemos tenido entradas regulares, creo que la mejor entrada, no recuerdo, ayer platicaba por ahí con el presidente jurisdiccional, la mejor entrada, no me acuerdo si fue con Juárez o con Parra, no con Juárez, perdón, pero fueron arriba de 1,000 fracción de personas, que fue la mejor entrada. Entonces no ha hecho clic. Entonces, una de las ventajas que se pudieran haber tenido precisamente con el equipo de los Algodoneros, pues es precisamente estar de local y que la gente de alguna u otra manera, bueno, pues pesaran el terreno de juego, empezaron en las gradas y se reflejaron en el terreno de juego. Pero también la afición, bueno, pues ha quedado tanto a ver por aquí en Jiménez, no ha sido esas grandes entradas. Esperemos, por supuesto, por ser un platillo hacer un platillo beisbolero muy, que prácticamente pudiera definir el destino de Rojos de Jiménez, bueno, pues esperemos que la gente vaya. Pero ayer coincidimos en una situación, tanto Luis Eduardo como Sabino y un servidor, que los únicos agraciados o los únicos que van a salir ganadores, pues va a ser la afición. ¿Por qué? Porque se presentan los dos mejores equipos, y bueno, pues Jiménez, a tratar de calificar y no quedar fuera del playoff, pues creo que tendrá que salir a jugar como si fuera una final.
4: Correcto, Juanito, pues agradecerte tus comentarios, Juanito, y pues sobre todo mañana saludarnos en vivo y a todo color. Por ahí estaremos, Juanito, y recordarle a la gente que estos juegos se juegan en Jiménez jueves y viernes, pero la otra semana, próximo sábado, vendría Jiménez a completar la serie, Juanito.
5: Sí, ya con eso terminaríamos el rol regular y esperemos, sí, por supuesto, seguir viéndonos en playoff.
4: Claro,
5: pero ya, si
4: hay posibilidades, manera, Juanito.
5: Sí, sí hay posibilidades, la verdad es que hay posibilidades y hay también confianza en que se pueda conseguir esos resultados, pero creo que sí, por ahí nos estaremos en playoff. Pero la situación es que, como bien comentamos, el sistema de competencias se le complica precisamente por esos dos equipos que enfrentan último, pero creo que por la forma en que va a salir Jiménez a tratar de ganar con todo y por el gran nivel que tiene tanto Algodoneros como Dorados, creo que tendremos las mejores series, por supuesto, acá en el sur del estado.
4: Oye, Juanito, juego a juego, los resultados que se den este fin de semana pueden ir, vaya, aclarando el panorama de cómo pudiera irse acomodando cada equipo, ¿no?
5: Sí, de hecho no hay nada escrito, te digo, el caso de Faraones, el caso de Mineros, el caso de Venados, que ha venido a la baja en las últimas series, y que Venados también pone en consideración por ahí su pase al playoff, que van a enfrentar por ahí a los Mineros de Parral en su última serie. O sea, prácticamente todo está regularmente. Nosotros decíamos, a Casagrande se le complica porque son 6 juegos con los Indios de Juárez, pero Casagrande viene de 4 juegos ganados y viene embaladísimo, viene con la efervescencia muy muy alta, y Juárez pues no trae su mejor campaña. Entonces Faraones creo que también lo vamos a tener por ahí en el playoff. El caso de Camargo, que fue a la baja, el caso de Camargo que es el equipo que más posibilidades tiene de quedar fuera del playoff, pero todavía estadísticamente todavía no tiene todavía tiene oportunidad, por supuesto, de estar ahí en las pistas grandes. O sea, que vamos a vivir con mucha intensidad esas últimas dos semanas, Iván Arturo.
4: Uh-huh, correcto. Un abrazo, Juanito.
6: Hasta luego, mucho gusto en saludarlo, Juanito. No me toca hacer el viaje, pero pues voy a estar al pendiente de todo. Y créamelo, en el análisis y en el pronóstico guajiro de su servidor, Rojos va a estar en la postemporada.
5: Bueno, pues esperemos que tenga voz de profeta. Me da mucho gusto saludarlos, me da mucho gusto también el que me den la oportunidad, por supuesto, de llegar a su vasto auditorio. Y como siempre, es un gustazo saludarles, esperemos pronto estrechar la mano y pronto, por supuesto, estar de nueva cuenta compartiendo eso que nos apasiona. Y bueno, pues vamos a estar ahí en el camino. Les envío un abrazo enorme y bueno, éxito en todos sus labores. Y que sigan teniendo, por supuesto, ese gran éxito que tienen y esa gran conexión con toda la afición de por ahí de la tercera zona.
4: Y nos vemos mañana, mi Juanito, y nos hablamos más tarde.
5: Con el favor de Dios, mi Iván. Arturo, abrazotes y gracias por el espacio.
4: Pendientes. Muchas gracias, Juanito, un abrazo. Muchas gracias, Juanito Cisneros, compañero de La Crónica, para, vaya, la ciudad de Jiménez, y como siempre cada año, pues platicando con él, dándole un vistazo general a lo que sucede con el equipo de los Rojos de Jiménez, y este año pues no es la excepción. Mi tremendo Adrián, pues vamos a la pausa y volvemos con comentarios finales.
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4: Bueno, muy bien, estamos ya de vuelta, Turi. Pues las palabras de Juarito Cisneros, y sobre todo llama la atención por el tema de lo que él comenta, ¿no? Tercero, cuarto, quinto en la alineación, que es donde pudieras

0: estar el equipo de los Rojos de Jiménez sopesando su poder ofensivo con Edgar Salazar, primera base, batea 330 milésimas, con Luis Cruz, tercera base, 317 milésimas, y Edgar Bravo, bateador designado, 320 milésimas. No son numeritos que apantallen, ¿no? Son numeritos muy regulares, pero nada exagerado. Quizá donde pudiera estar el tema son los 7 home runs del quinto bat, Edgar Bravo, el designado, y quizá entre los tres, las 43 carreras impulsadas que llevan.
1: Yo he estado, digo, sin tener más que la información de la Liga Estatal de Béisbol, no llevó el box score, vaya, de Rojos de Jiménez, pero creo que su bateo oportuno no ha estado del todo a la altura para que pudiera estar en la mejor posición. Pero te digo, el picheo sí destaca, está de meterle susto a cualquiera, ¿verdad? Si es apoyado por un bateo, entonces pues ese equipo se va a poner bueno en postemporada. Aquí los algodoneros pues traen buen bateo, que no figuran en primer lugar de bateo, pero la individualidad de cada pelotero, de cada bateador, pues sí se hace presente. Y pues ahora con los tres abridores que ya descubrieron, que ya se dieron cuenta que sí fortalece mucho el staff de picheo los algodoneros, pues bueno, se pone bueno el equipo. Y este tirito, digo, en los dos primeros juegos, el día de mañana y pasado, allá en Jiménez, y estoy de acuerdo, fíjate, con lo que dijo Juanito Cisneros, la verdad. Uh-huh. El estadio de Jiménez sí pesa. Lo hemos estado a favor y en contra, aunque lo mencionó poca gente, poca asistencia, pero Delicias lleva el estadio que vaya, lleva gente. Entonces espero que vaya, haga más afluencia de gente allá al estadio de los Rojos de Jiménez y que haya buen partido, pues.
0: Turi, Algodoneros va por 5 de 6 que le quedan. O sea, sería el buen resultado, 2 de fuera y 3 en casa.
1: Sí, por supuesto.
0: 5 de 6 sería lo mínimo aceptable.
1: Sí. Vaya, te digo, creo que no se debe descuidar con Ojinaga, pero también pues tiene lo suyo Rojos de Jiménez, que son los dos equipos que se van a enfrentar en la novena y la décima jornada de algodoneros. Y con un resultado que se podía presentar con Cuauhtémoc, con Dorados.
0: Sí, claro.
1: Entonces,
0: sobre todo con Cuauhtémoc, digo, a final de cuentas.
1: Más con Cuauhtémoc.
0: Sí, porque algodoneros ya está en segundo lugar, Turi. O sea, pensar en primeros, pensar en un tropiezo de los manzaneros. Pensar en terceros en un tropiezo de algodoneros. O sea, algodoneros tiene todo para quedarse en segundo lugar sin depender de los demás. ¿Cómo? Ganar y ganar y ganar, ¿no?
1: Pero fíjate que estamos hablando de que Dorados, que marcha ahorita en tercer lugar, pues tiene 2 juegos de diferencia del primero, que es Manzaneros.
0: Sí, pero son los mismos rivales, Turi, que van a enfrentar. ¿Mandé? Dorados y algodoneros se enfrentan a los mismos, ¿eh?
1: Sí. Entonces, también, si bajamos, ahora sí que
0: si bajamos
1: la mira en los equipos de abajo, en el noveno, octavo, séptimo, en la tabla de posición, inclusive en la séptima, séptima, octava, y ahí también, pues más el octava, porque octava, la posición Rojos de Jiménez pues traía 11-13, Venados 11-13, uh-huh, y Faraones 11-13, entonces está peleado ahí el asunto.
0: Turi, tenemos que irnos, gracias. Nos vemos.
1: Oye.
0: Nos vemos mañana.
1: Oye, de veras, tenemos otro horario. Va, se me va la onda.
0: Se le fue rápido.
1: Sí.
0: Mañana listos, Turi, aquí estamos. Se me hace que nosotros ya estaríamos allá en Jiménez, pero nos ponemos de acuerdo para mañana.
1: Sí, verdad, ya se pusieron de acuerdo y a mí me dejaron solo en el...
0: En el baile.
1: En el baile.
0: Sí.
1: Bueno.
0: A ver qué pasa.
1: Está bueno, vamos a darle la fusión
0: Mañana es jueves.
1: Mañana es jueves, sí, es lo que le digo.
0: Ya ve, no, yo estoy pensando en irme a las 3 de la mañana, Jiménez, porque siento que va a ser mucha euforia. No, no se crea. Turi, estamos pendiente. Por lo pronto, terminamos hoy.
1: Muchas gracias, que tenga bonita tarde.
0: Gracias, Manny, pásela
2: bien.
0: Vamos
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1: Se prendió la mecha en la Argentina contra Egipto. No solo dejó un resultado, dejó una tormenta de opiniones. Para unos hubo ayuda arbitral, para otros todo fue reglamentario. ¿Polémica real o simple pasión futbolera? Hoy escuchamos lo que dice la afición.
2: No debió de haber sido anulado el gol de Egipto y debieron de haber anulado el gol de Argentina. Más aparte, muchas faltas no debieron de haberse cobrado.
3: Un penal a favor de Egipto que no revisaron ni en el VAR.
4: El árbitro estuvo muy a favor del contra de Argentina y hubo mucha polémica en ese partido por faltas no cobradas a favor de Egipto y cobradas a favor de Argentina.
5: Pues sí, siempre que sí, pues, ya, pues favorecieron a Argentina, la neta, y pues este mero mucho a favor de Argentina, tal cual. Creo que parecía final, la verdad, parecía final el partido, pero favorecieron mucho a Argentina.
6: Definitivamente amañado el partido, todo estuvo a favor de Argentina. Como que no se pueden permitir que el campeón del mundo caiga tan fácil. Entonces creo que sí, el 2-0 de Egipto mal anulado para darle cierta ventaja a Argentina. Messi es el más grande creo de los futbolistas, y yo creo que por negocio, por marketing, tiene que quedarse Argentina aún y pelear hasta el final. Yo creo que lo quieren hacer bicampeón.
7: No, pues obvio que hubo trampa. Ya le está arreglado para que gane Messi, como siempre. Le anularon un gol a Egipto. En el tercer gol, en el contragolpe, antes del contragolpe, debería haber sido falta para Egipto y había sido penal y no lo marcaron. No, partido estuvo bien arreglado.
8: Considero que el arbitraje para este caso, el campeón del mundo, Argentina, no fue tan tendencioso. Simplemente se tomaron las decisiones que se tenían que tomar en el VAR. Realmente ya hay como una campaña de mala fama en contra de Argentina por lo que se suscitó en el Mundial de Qatar en 2022 y por la figura mediática que es Messi, el último Mundial. Pero realmente el partido pues se ganó con goles, se ganó contundente, se le dio la vuelta al marcador e incluso el penal que pareciera que fue dudoso, el penal no subió al marcador, el penal lo falló Messi y no repercutió en el resultado final. Pero en general yo creo que la polémica va a seguir porque la Argentina avanzó y ahora contra Suiza pues van a tener todos los ojos del mundo en eso.
9: Te juro que yo soy una persona que quiere seguir creyendo en la legalidad del juego y sobre todo en la FIFA, que no se están amañando partidos, pero cada partido de Argentina me cuesta trabajo mantener esa palabra. O sea, yo sí veo como que hay ciertas cosas que a lo mejor si fuera otra selección no se le juzgaría de la misma manera o no le favorecería de la misma manera.
1: Messi sigue generando opiniones divididas. Para algunos, Argentina ha contado con decisiones favorables. Para otros, su clasificación responde al nivel que ha mostrado en la cancha. Y el debate sigue abierto.
10: Ya es oficial. Francia contra Marruecos tendrá 5 árbitros argentinos. La FIFA designó a Facundo Tello como árbitro principal del encuentro, acompañado por Juan Pablo Velati, Gabriel Chade, Darío Herrera y Cristian Navarro. Será la primera vez en este Mundial 2026 que un partido sea dirigido por un equipo arbitral de campo integrado completamente por jueces de la misma nacionalidad.
1: Y 27 días después del puntapié inicial que dio comienzo al Mundial 26 en 2026, este 8 de julio llegó el primer día libre en la previa del comienzo de los cuartos de final.
11: Los cuartos de final del Mundial 2026 están completamente definidos tras concluir la ronda de octavos de final. Los 4 enfrentamientos se jugarán entre el jueves 9 y el sábado 11 de julio. Francia contra Marruecos, a disputarse este jueves 9 de julio a las 2 de la tarde en el Gillette Stadium de Boston. España contra Bélgica, viernes 10 de julio a la 1 de la tarde en el Estadio de Los Ángeles. Noruega contra Inglaterra, sábado 11 de julio a las 15 horas en el Estadio de Miami. Y el mismo sábado, para las 7 de la tarde, Argentina contra Suiza en el estadio de Kansas City.
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1: Este martes en las Grandes Ligas, los Piratas de Pittsburgh apalearon 12 carreras a 4 a los Bravos de Atlanta. Los Rays de Tampa Bay vencieron 6-4 a los Yankees de Nueva York. Los Tigres de Detroit derrotaron 6-2 a los Atléticos. Los Cerveceros de Milwaukee superaron 4-3 a los Cardenales de San Luis, mientras que los Marlins de Miami dejaron en el terreno a los Marineros de Seattle en extra innings. Además, los Rangers de Texas vencieron 8-3 a los Angelinos de Los Ángeles.
2: Y la actividad continúa este miércoles con una cartelera bastante atractiva. Destacan los duelos entre los Yankees y los Rays, Astros contra Nationals, Phillies frente a Reds, los Braves ante los Piratas, además de que los Rockies visitan a los Dodgers y los Diamondbacks enfrentan a los Padres. En total, habrá una jornada llena de béisbol rumbo al Juego de Estrellas. 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

0: Omar Jaramillo y Armando Domínguez fueron elegidos entre los mejores de la octava jornada de la Liga Estatal de Béisbol, tras impulsar a Delicias a mantenerse en el subliderato. El jardinero central, Omar Jaramillo, y el tercera base, Armando Domínguez, fueron incluidos en el equipo ideal de la octava jornada de la Liga Estatal de Béisbol, gracias a sus destacadas actuaciones durante la serie frente a Venados de Madera y Manzaneros de Cuauhtémoc. Ambos peloteros fueron piezas claves para que la novena naranja consiguiera la victoria que le permitió mantenerse en la segunda posición del standing.
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4: Algodoneros de Unión Laguna derrotó 9-3 a los Dorados de Chihuahua con una noche de 5 jonrones al abrir serie en el estadio Héctor Espino durante la campaña 2026 de la Liga Mexicana de Béisbol Banorte. Dorados cortó una racha de 2 triunfos y Algodoneros continúa en la zona de clasificación en el sector norte. El segundo de la serie se disputará este miércoles 8 de julio en punto de las 7 de la noche con el duelo entre César Valdés contra Jaime Barría.
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5: El marchista de Delicias, Guadalupe de Los Ángeles Escalante, ganó las pruebas de 5, 10 y 20 kilómetros en el Campeonato Nacional Máster de Caminata disputado en Celaya. Conquistó 3 medallas de oro en el Campeonato Nacional de Caminata Máster 2014.

0: tensión entre Max Verstappen y Red Bull podría llegar a su fin antes de lo esperado. El neerlandés puede activar la cláusula de rescisión del contrato que lo une a la escudería de las bebidas energéticas hasta el 2028, porque no tiene posibilidades de escalar del séptimo lugar al liderato o a la segunda posición en el campeonato de pilotos en las próximas dos carreras de Bélgica y Hungría que marcan el final de la primera mitad del calendario.
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1: Da arranque verano divertido 2026. Más de un centenar de niños iniciaron la veraneada de INMUDEJ con actividades deportistas, artísticas y recreativas en el Polideportivo Bicentenario. Niños de 5 a 12 años participan en el programa Verano Divertido, con clases de natación, fútbol, karate, música y otras disciplinas. Durante esta edición, los participantes fueron divididos en grupo de acuerdo con sus edades, de los 5 a los 12 años, para desarrollar diversas actividades en horarios establecidos.
4: Luego de conquistar los campeonatos de la NAVO y Pecarbox de peso semipesado, al derrotar al canadiense Bunet Bisla, el boxeador de Liciense, Yair Manotas Gallardo Lozano, regresó a su ciudad natal para tomar un breve descanso antes de reanudar su preparación con miras a nuevos compromisos internacionales.
1: Monday Night Raw dejó una noche llena de sorpresas. CM Punk regresó en su natal Chicago, derrotando a Sami Zayn para convertirse en el nuevo campeón indiscutido de WWE, luego de que Gunther dejara fuera de acción a Cody Rhodes antes de la lucha estelar. En la división de parejas The Vision, integrada por Austin Theory y Bron Breakker, venció a los Street Profits para conquistar los campeonatos en pareja. Además, Sol Ruca retuvo el campeonato intercontinental femenino al imponerse ante Raquel Rodríguez. Rusev e Ethan Page derrotaron a Chad Gable y Dragon Lee, mientras que Seth Rollins y LA Knight protagonizaron uno de los segmentos más intensos rumbo a SummerSlam.
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1: El italiano Jannik Sinner sigue imparable en el pasto londinense y está en semifinales de Wimbledon tras batir al alemán Jan Lennard Struff. Sinner, número uno del mundo, venció 7-5, 7-6 y 6-3 a Struff en 2 horas y 35 minutos.
2: Ya quedaron definidas las semifinales femeniles de Wimbledon. La ucraniana Marta Koskiul dio la sorpresa al vencer con autoridad 6-3 y 6-2 a la italiana Jasmine Paolini. Por su parte, la checa Linda Noskova derrotó a la belga Elise Menters en el set conocido en sets corridos para avanzar a las semifinales. Y ahora, ambas tenistas buscarán un lugar en la gran final del tercer Grand Slam de la temporada.
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0: El esquinero Terrion Arnold, quien enfrenta problemas legales en Florida, superó el lunes el proceso de waivers y se ha convertido en agente libre. Terrion Arnold, dado de baja por los Lions la semana pasada tras ser arrestado bajo cargos graves de robo a mano armada y secuestro, tiene previsto visitar equipos de la NFL que han expresado interés en contratarlo. Arnold fue puesto en libertad el martes pasado tras pagar la fianza fijada en $1,000,000 por el juez del condado de Hillsborough en Tampa, Florida. Como condiciones de la resolución, el juez prohibió a Arnold contactar a los 6 coacusados o a los testigos del caso y ordenó su confinamiento en su residencia en Florida, salvo cuando estuviera jugando, entrenando o viajando con un equipo de la NFL.
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2: Ayer aquí en Delicias tuvimos la visita de los coaches de Pumas, del fútbol americano profesional, los cuales vinieron a dar unas pláticas, unas conferencias y sobre todo un tryout a los, el Club Topos aquí en Delicias, una organización de fútbol americano de jóvenes y alumnos de la Prepa 2030.
3: Esta primera comunicación que tenemos, este primer acercamiento, es súper benéfico para los Topos en muchos aspectos. Y yo les pido que esta vinculación se haga más grande. Vean todo el potencial que hay aquí. Y no nomás Delicias en la región.
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0: El periodista londinense Henry Winter dio las siguientes declaraciones.
4: Estimada Asociación de Fútbol de Inglaterra, podríamos invitar a México a un partido amistoso en Wembley. Afuera del Estadio Azteca, los aficionados ingleses intercambiando camisetas con los mexicanos, aficionados ingleses y mexicanos bebiendo y cantando juntos. México ha sido un anfitrión maravilloso. Sería genial verlos a ellos y a sus aficionados en Wembley. Esto no ha ocurrido desde el 2010.
0: Y al final quedaron 4 semanas completas después del inicio de la Copa Mundial de la FIFA 2026. 95 partidos y los cuartos de final que arrancan el día de mañana. Pero, volviendo a la polémica, estas fueron declaraciones de Tito.
5: Después del triunfo de Argentina sobre Egipto de último minuto, en conferencia de prensa, el director técnico de Egipto declaró: "Diré lo que pienso sin importar las consecuencias. Esto fue un partido amañado y todo el mundo lo vio. Si tanto quieren que Argentina gane, ¿por qué llaman a todos a venir y participar? Todo es cuestión de marketing y dinero. Ellos quieren que Messi sea campeón del mundo. Lo que ha pasado es injusto. Egipto merecía clasificar. Fuimos superiores. Les prometo que no volveré a ver los partidos del Mundial". Hossam Hassan, director técnico de Egipto, después de haber caído ante la escuadra de Argentina.
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1: Muy buenas tardes y bienvenidos a La Barra Libre. Son las 5:04. Yo soy Mane, te acompaño hasta las 6.

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5: La siguiente canción se va con saludos a todos los que nos escuchan en Meoqui, que quieren ponerse a bailar al ritmo de Don Omar porque ya salió el sol.

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Estamos por escuchar una rolita de la recién casada más icónica. Así es, estoy hablando de Taylor Swift, quien el pasado viernes contrajera nupcias con su, pues ahora esposo, Travis Kelce, el jugador de la NFL. Así que vamos con esta rola. Es algo muy distintivo de ella, especialmente de la época en que andaba del chongo con Kim Kardashian y con Kanye West. Esto es Look What You Make Me Do.

0: irnos a corte, tuvimos a Hannah y Ashley con No te quiero nada, las hermanas Hash. Y en el mundo del cine, déjame contarte que para los fans del terror, la película Devil Dead Burn debutó con un 80% de aprobación en Rotten Tomatoes. Así que posiblemente yo creo que es una muy buena joyita que valdrá la pena ver. Así que vámonos a corte y regresamos con más de Flamingo.
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esto no es solo música, es Super Love con Avicii y Lenny Kravitz. 5 de la tarde, 45.

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33 grados en Delicias y acabas de escuchar a Pitbull y a Kesha con Timber. Con 2 minutos para las 6, yo paso a despedirme, pero regreso a las 7 con más música en City Lights. Te voy a dejar con esta rolita a cargo de Juanes porque ya es tarde, baby. 33 grados en Delicias, pásala bonito. Nos escuchamos en un rato.

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